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gente, donde quiera que nos estén sintonizando aquí en la 1010 AM. Dios les bendiga grande y ricamente. Así también cada uno de aquellos que de una o de otra manera ya están, se han conectado a través de Facebook y de las diferentes plataformas. Amén. Dios les bendiga grande y ricamente, y un caluroso y fuerte abrazo a donde quiera que nos estén escuchando, donde quiera que nos estén viendo, ya sea a través en este día o a través de diferentes, ¿verdad?, en otros días. Que Dios les bendiga grande y ricamente. Amén, aleluya. Este es su hermano y amigo, el pastor Esteban Vargas, para servirles. Aquí estamos para poder compartir con cada uno de ustedes esta palabra que siempre trae bendición a las vidas, a los corazones que están dispuestos a poder asimilar esta palabra, ¿no? Y una de las cosas que vemos que siempre se cumple esta palabra preciosa, maravillosa, en la vida de cada uno de aquellos que están deseosos de poder experimentar, poder saborear esta preciosa palabra que es la buena semilla para su vida, para mi vida. Amén. Y en esta noche vamos a estar tocando lo que dice la palabra del Señor. El tema de esta noche es la doble semilla. ¿Y por qué la doble semilla, amados hermanos y amigos? Usted podrá decir, que se querrá preguntar. Es que muchas veces nosotros vemos que es duro, es difícil, ¿verdad?, que un cristiano, ¿qué semilla está sembrando? ¿Qué semilla estamos sembrando? ¿Semilla de bendición o semilla de discordia? ¿Semilla de falsos rumores? ¿Siembra de duda, ¿no? ¿Siembra de confusión? ¿Siembra de iniquidad? Esa es la mala semilla. Pero los que hemos creído en Cristo Jesús, los que estamos firmes, los que creemos que estamos, ¿verdad?, esforzándonos por llevar esta preciosa palabra, es la buena semilla. Y usted y yo que debemos de sembrar esta buena semilla, amén, porque el Señor nos ha dado un gran privilegio de poder compartir, de poder transmitir, de poder experimentar esta preciosa palabra que trae vida, que trae cambios a las personas. Pero lamentablemente, ¿verdad?, hay personas que realmente, no sé, no entiendo, ¿verdad?, cómo pueden cambiar, y según, ¿verdad?, se lo digo con todo mi corazón, según se dicen que aman a Dios, pero hacen cosas que a Dios no le agrada. Y eso, sinceramente, hace ratito le comentaba a la hermana, no iba a poder venir, pero viendo un video, y eso me motivó más y decir, no, tengo que ir a compartir esta palabra, porque esta semilla tiene que ser sembrada en las vidas, en los corazones, porque somos de los que no volvemos atrás, amados hermanos. Y esto es triste, es lamentable, ¿verdad?, lo que estaba yo viendo. Y créame que eso me motivó, ese video me motivó a seguir predicando esta palabra más y más con todas mis fuerzas, pidiendo la dirección al Señor, que bajo su unción, que sea su Espíritu Santo guiándonos. Amén, aleluya. Y esta noche vamos a estar meditando ahí en la palabra del Señor. Si usted ya tiene atento su libreta de apuntes, apúntelos, porque van a ser bien importantes los libros que vamos a estar viendo, las citas bíblicas, para que así podamos nosotros, ¿verdad?, cada uno comprobar, ver, ¿verdad?, experimentar lo que Dios dice, no lo que el hombre dice, sino lo que dice la palabra. Amén. Porque dice que muchos serán engañados, y son engañados porque no van a la palabra, porque no la experimentan, porque no la practican. Y es triste, es lamentable que dicen, yo voy a X iglesia, ¿verdad?, pero vemos su testimonio, vemos lo que están haciendo, y por eso mucha gente no se quiere acercar al Señor, porque dicen, así como es ella o como es él, es algo bien difícil, ¿verdad?
¿Y qué culpa tiene el Señor? Nada. Uno es el que está dando testimonio. Por eso me gusta lo que dice, hay un corito, alabanza, que dice, yo soy testigo del poder de Dios. Cuando uno dice eso o canta eso, lo está diciendo con una convicción, una certeza de lo que Dios ha hecho. Porque sabemos que muchos se dicen ser cristianos, pero no están viviendo conforme lo que dice la palabra del Señor. Y eso, todo trae consecuencias, amados hermanos, porque dice que poquita levadura leuda toda la masa. Y esto es triste, es lamentable. Pero vamos a la palabra del Señor y espero que en esta noche usted tome apuntes. Amén, aleluya, porque sabemos que la palabra del Señor no regresa vacía. Y usted escudriñe, como dijo el Señor Jesús, escudriñe las Escrituras. Y usted y yo tenemos, y cada uno, que escudriñar, leer esta palabra. Recuerdo que mi pastor decía, cuando estaba yo allá en California, él decía, hay que quemarse las pestañas, o sea, estar leyendo, ¿verdad? Y eso es lo que tenemos que hacer para poner en práctica esta palabra. No voy a decir que la lea toda, no. Poco a poco vamos a ir leyendo y vamos a ir experimentando, cambiando, pero poniéndola en práctica esta palabra, porque eso es lo que hace la diferencia, que usted y yo, y cualquiera, yo se lo aseguro, que cuando leemos esta palabra va a ser un efecto tremendo. Digo efecto porque la estamos leyendo y la estamos practicando, porque muchas veces uno la lee pero no la practica. Y eso está tremendo. Así que vamos rápidamente, vamos al libro de Deuteronomio capítulo 22. Bendito sea su nombre para siempre. Y en el verso 9, amén. Deuteronomio capítulo 22 y en el verso 9 dice así la palabra del Señor. Para la gloria de Dios y en el nombre maravilloso y poderoso de Cristo Jesús. No sembrarás tu viña con semillas diversas, no sea que se pierda todo, tanto la semilla que sembraste como el fruto de la viña. Amantísimo Dios y Padre Celestial, en el nombre poderoso de Cristo Jesús, Señor nuestro, damos las gracias, oh Dios, por darnos esta oportunidad preciosa, maravillosa, de poder compartir esta preciosa palabra, esperando, Señor, que abra nuestro entendimiento, que abramos nuestros corazones para poder asimilar de su palabra en nuestras vidas, en nuestros corazones, Señor. Que podamos sembrar la buena semilla, mi Dios, aleluya. Que podamos sembrar esta buena palabra que trae cambios a las personas, Señor, aleluya. Que sea su Espíritu Santo, oh Dios, obrando en una manera grandiosa y poderosa. Esconda lo imperfecto de este hombre, Señor. Úselo, Señor, para la gloria de su precioso nombre. Use este vaso, este conducto, mi Dios, para que su nombre sea glorificado en una forma grandiosa y poderosa. Padre, en esta preciosa hora, en el nombre poderoso de Jesús, yo me pongo en sus manos, Señor, aleluya. Unja mis labios con ese aceite fresco para la gloria de su precioso nombre, Señor. Que toda palabra, Señor, sea para glorificar su nombre, que todo sea para exaltar y bendecir su santo y bendito nombre. En Cristo Jesús, Señor nuestro. Amén y amén. Aleluya. Qué precioso es, amados hermanos, cuando cada uno de nosotros experimentamos sembrar, ya sea ahí en su jardín. Yo no sé si a usted le interese o lo haya hecho. Yo apenas lo he estado haciendo unos días en compañía de mi hijo. Y créame que lo hacía también con mi esposa, mi compañera, ¿verdad? Que está en gloria ya con el Señor. Hacíamos y plantábamos unos árboles, plantamos unas flores, unas macetas, como se dice, ¿verdad? Y todo tiene, como se dice, su chiste, tiene su trabajo, tiene su dedicación, tiene su tiempo. Y esto es una de las cosas que, como dice la palabra del Señor, ¿no? En Deuteronomio capítulo 22 y verso 9 dice,
no sembrarás tu viña con semillas diversas. O sea, no se puede mezclar, ¿verdad? Porque ¿cómo vamos a mezclar limón con naranja? No se puede, ¿verdad? Y he aprendido una cosa, amados hermanos. Yo creo que esto, ¿verdad?, nos debe de poder pues abrir la mente un poquito, ¿verdad?, a través de la palabra del Señor, porque eso es lo que Dios hace, ¿verdad? No sembrarás tu viña con semillas diversas, no sea que se pierda todo. Oiga, o sea, no hay que mezclar tantas cosas. Vamos a hablar, a sembrar lo que dice esta bendita palabra, no lo que yo piense, no lo que la organización piense, no que el concilio diga, no. ¿Qué es lo que dice la palabra? No lo que diga el líder, no que así dice mi líder que le hagamos, no. ¿Qué es lo que dice esta palabra? Dice la palabra del Señor, a la ley y al testimonio es porque no les ha amanecido. Amén. Aleluya. Es por eso que esta palabra, cuando uno la siembra, ¿verdad?, tiene que sembrarla tal y como es. O sea, mira, así dice la palabra del Señor. ¿Cómo es que cada uno de nosotros debemos de andar, de caminar, de decir, de hablar? O sea, eso incluye un modelo que estamos haciendo. Por eso el Señor Jesús dijo, yo soy el camino. Es un modelo que nos enseñó el Señor Jesús. Dice, yo soy la vida y yo soy el camino. Entonces tenemos que vivir, aprender a vivir una vida en Cristo Jesús. Una vida que se denote cambios, que haya cambios, que lo vean. No andar diciendo, mire, yo pertenezco a tal iglesia, pertenezco a tal congreso, pertenezco a X. No, porque allá cuando vayamos con el Señor, no vamos a decir, Señor, mira, yo pertenecí a X denominación, a X iglesia, andaba yo o estaba con este pastor, este líder, y bla, bla, bla. No. La palabra del Señor nos enseña, y es bien claro, cómo debemos de andar, cómo debemos de conducirnos, cómo debemos de buscar al Señor, cómo debemos de obedecerle. Eso es lo que Dios desea. Por eso es bien claro lo que dice, ¿verdad?, Deuteronomio capítulo 22 y verso 9. No sea que se pierda todo, tanto la semilla que sembraste como el fruto de la viña. Como cuando usted y yo hablamos esta palabra, tenemos que dar ejemplo a cada uno de aquellos que compartimos esta palabra. Tenemos que ser ejemplo, ¿verdad? ¿Por qué? Porque a través de esta palabra nosotros vamos a seguir caminando, y los que con los que hemos compartido esta palabra, con los que le hemos hablado, ellos vienen, los vienen siguiendo. Ellos están viendo cómo usted y yo, los que hablamos esta palabra, cómo nos comportamos, aún en nuestra manera de hablar, aún en nuestra manera de tratar a la congregación, a los congregantes, que muchas veces como que hay unos que hablan, ¿verdad?, un poquito fuerte, pero fuera de tono, vamos a decir, de contexto, ¿verdad?, como que se sienten muy autoritarios, y no debe de ser así, sino que al contrario. Tenemos un vivo ejemplo, ¿verdad? El apóstol Pablo dijo, ya no vivo yo, mas Cristo vive en mí. Entonces, tenemos al apóstol Juan, que también es lo que dijo, ¿verdad? Es necesario que yo mengüe, dice, y que él crezca. O sea, que muera el viejo hombre y que viva el hombre que está en Cristo Jesús. Bendito sea su nombre para siempre. Entonces, cuando nosotros vamos y sembramos esta preciosa semilla, por eso bien dice, bien claro, no sembrarás tu viña con semillas diversas, no sea que se pierda todo, tanto la semilla que sembraste como el fruto de la viña. Imagínese por un momento, imagínese, amado hermano y amigo, que usted que me está escuchando,
usted que le ha hablado a tantas personas, usted que ha compartido esta palabra y después que lo vean haciendo otras cosas, ¿verdad? Hablando en otro lenguaje, o sea, no grosero, sino que hablando como quien dice, yo tengo una autoridad, ¿no? Y eso no debe de ser así, sino que el mismo Señor Jesús nos enseñó, mira que soy manso y humilde de corazón. O sea, nosotros tenemos que practicar esta palabra, tenemos que practicar, ¿verdad? Ser discípulos del Señor para que podamos nosotros también seguir aplicando esta palabra a nuestras vidas y dar ejemplo a cada uno de aquellos que está rodeando, no nada más en nuestro círculo religioso, podríamos decir, sino también donde usted y yo nos rodeamos, donde usted y yo convivimos. Si trabajamos secularmente, la mayoría, ¿verdad? ¿Qué es lo que tenemos que hacer? Pues dar testimonio de lo que el Dios de la gloria está haciendo en mí, para que ellos vean, se acerquen y quieran conocer a este Dios todopoderoso que puede cambiar las vidas, los corazones. Para Él nada es imposible. ¿Habrá algo imposible para Él? No. No. Dios lo hace. Y es por eso que a través de esta preciosa palabra nosotros podemos ver que siempre, cuando cada uno de nosotros sembramos esta preciosa palabra, siempre hay gran bendición, tanto para su vida como para mi vida, para cada uno de aquellos que realmente estamos compartiendo esta palabra y estamos dando, ¿verdad?, ese ejemplo a seguir. Y en Marcos, libro de San Marcos, en el Evangelio de San Marcos, capítulo 4. Amén. Aleluya. Verso 13 y 14. Vea lo que dice la palabra del Señor. Y les dijo, Marcos capítulo 4, verso 13 y 14. Y les dijo, ¿no sabéis esta parábola? Hace una pregunta. ¿Cómo pues entenderéis todas las parábolas? Y el verso 14 dice, el sembrador es el que siembra la palabra. Usted y yo somos sembradores. Usted y yo tenemos que ir y esparcir esta preciosa palabra, esta semilla. Por eso, a través de esta palabra, nosotros podemos ver, ¿verdad?, cómo va a caer esta palabra en esas vidas. Yo sé que usted tendrá algunas amigos, amigas, familiares que todavía no conocen al Señor. Y es bueno darles, ¿verdad?, testimonio de lo que el Dios de la gloria está haciendo en nuestras vidas. Y no es necesario, como le digo, decirle, mira, yo voy a tal iglesia, ve conmigo. No, dele testimonio. Sea ejemplo para cada uno de aquellos. Amén. Porque dice la palabra del Señor que estamos en el mundo, pero no hacemos lo del mundo. Amén. No, somos diferentes, porque en Cristo Jesús somos diferentes. Por eso dice, el sembrador es el que siembra la palabra. Cuando uno va a sembrar un árbol, ya sea un árbol, una maceta o un árbol de fruta, ¿qué es lo que uno tiene que hacer? ¿Verdad? Es un trabajo. Y después de que lo ha sembrado, ha hecho todo, ya lo sembró, ¿qué es lo que tiene que hacer? Cuidarlo. Como se dice, darle mantenimiento, seguirlo. Ponerle su agua, ponerle lo que lleva, su fertilizante, ¿verdad? Y muchas veces se le echa otra cosa para que se siga fortaleciendo el arbolito. Y eso es bueno. Y al rato va a dar ese fruto. Ese fruto que usted lo sembró, ya sea X fruta, X cítrico, va a dar fruto. Entonces, va a dar fruto porque usted lo ha estado cuidando.
Bueno, pues así es mismo en la palabra del Señor. Cuando nosotros sembramos esta palabra, no nada más es de ir y sembrarla y a ver cómo te va. No, sino que al contrario. Hay que darle un seguimiento a esta persona, hay que cuidarla, hay que enseñarle, hay que guiarla, hay que amarle. Hay que estar en esas luchas, en esas pruebas que van a venir. Y no puede caminar sola, sino que ahí es donde usted y yo y cualquiera tiene que darle un seguimiento, ¿verdad? Estar con ella. No decirle, vente, vámonos a la iglesia luego, luego, porque muchos no quieren. Sino que hacer un tiempo en su hogar, ahí, una hora solamente. Fíjese, con una hora es más que suficiente para que se pueda dar y compartir de la palabra del Señor. ¿Para qué? Para que se vaya fortaleciendo, para que se vaya familiarizando, para que vaya comprendiendo lo que el Dios de la gloria tiene para con cada uno de nosotros. Porque muchas veces uno no pasó por ese, podríamos decir, por ese seguimiento. Entonces lo que tenemos que hacer nosotros, es darlo, seguir un ejemplo. ¿Por qué? Porque a través de esta palabra del Señor se va a fortalecer esta persona, ¿verdad? Y va a tener esa confianza en el Señor, va a aprender a depender de Dios, ¿verdad? Porque sabemos que en este tiempo, amados hermanos, como le decía, no iba a venir, pero viendo un video me motivó, sinceramente se lo digo, y ¡ay! Como se dice, me dio un coraje santo, de veras, de ver a estas personas, entre comillas, así se lo digo, entre comillas, siendo cristianos y haciendo eso, dije, oh Dios mío, Señor, no han comprendido, no han entendido tu palabra, no saben, ¿verdad? Y esto, ustedes al rato se van a dar cuenta. Y esto pasó aquí en Estados Unidos, aquí en Minnesota. Y es duro, es difícil, ¿verdad? No lo voy a mencionar porque me pueden censurar después, pero es algo tremendo verdaderamente que se está haciendo. Y este personaje ya lo dijo, ¿verdad? Y créame que muchos son idólatras, así se lo digo. Muchos están cegados, pero que el Dios de la gloria haga resplandecer, ¿verdad?, esa luz en cada uno de ellos, porque sabemos, ¿verdad?, que no le podemos dar ni ofrecer, ¿verdad?, estas oraciones a X persona, sino solamente al que hizo los cielos y la tierra. Amén. A Él es el único que podemos ofrecer nuestras oraciones, nuestro agradecimiento. Por eso, cuando nosotros, ¿verdad?, veamos esta palabra, vamos y comprobemos lo que están haciendo estas personas y usted se va a dar cuenta. ¿Por qué? Porque es duro, es difícil. Y esto es lo que hace. Esa es la buena semilla, amados hermanos. Que usted y yo seamos esos sembradores para sembrar esta palabra, que esta palabra caiga, ¿verdad?, en buena tierra, que haga germinar, que haga un efecto grande en las vidas, en los corazones del ser humano. ¿Por qué? Porque el enemigo va a venir a querer, ¿verdad?, con sus artimañas, a querer que quitar esa siembra espiritual, quitar todo, pero sabemos que hay poder en el nombre poderoso de Cristo Jesús cuando uno, ¿verdad?, está caminando con este, con este.

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5: El que siembra justicia tendrá galardón firme. Aleluya. ¿Qué es lo que tenemos que hacer? Sembrar justicia cada uno de nosotros, porque el impío que hace obra falsa. ¿Y qué es lo que hace? Tendrá su recompensa. Pero nosotros que sembramos esta palabra, ¿verdad? Y los que somos de bendición, es precioso, maravilloso lo que Dios tiene. ¿Por qué? Vea el verso 11, ahí mismo en Proverbios capítulo 11. Y verso 11, Proverbios, dice: por la bendición de los rectos, la ciudad será engrandecida. Oiga, por la bendición de los rectos, o sea, que somos justos delante del Señor, bendito sea su nombre. Donde quiera que usted vaya en su trabajo, si es, ¿verdad?, recto, usted va a ser de bendición en ese trabajo. Y dice, por la bendición de los rectos la ciudad será engrandecida, más por la boca de los impíos será trastornada. ¿Sí o no es lo que estamos viendo en este tiempo? ¿Sí o no? Sí. Es lo que estamos viendo. Por la bendición de los rectos la ciudad será engrandecida. Hay justicia civil, pero también hay maldición. ¿Por qué? Por la boca de los impíos que será trastornada. O sea, habrá cambios. A ellos no les gusta que Dios tome el control de cada uno de aquellos que necesitan conocer y vivir en Cristo Jesús. Por eso, vea lo que dice el verso 18. El impío hace obra falsa, mas el que siembra justicia tendrá galardón firme. Aleluya. Oiga, esto es lo grandioso de esta palabra. Que cuando usted y yo sembramos esta palabra, ¿verdad?, va a haber cambios. Tanto en las personas como en las ciudades, como en los países. ¿Cuántos no quisiéramos ver, ¿verdad?, a nuestros países, a nuestras comunidades transformadas, a nuestros estados transformados, sirviéndole al que vive y reina por todos los siglos? Dígame. Dígame, ¿qué país se rige por esta palabra? ¿Qué país toma esta palabra en serio? No hay ningún gobernante que verdaderamente esté apegado a esta palabra y gobierne conforme lo que dice esta palabra. No hay. Porque ellos lo que quieren es ser vistos. Ellos lo que quieren es ser los primeros. Pero primero es el Dios de la gloria, bendito sea su nombre para siempre. Él es el único, Él es el especial en su vida, en mi vida. Por eso, cuando nosotros sembramos esa buena semilla, ¿verdad?, vamos a ser de bendición. Los rectos, la ciudad será engrandecida. Oiga, la bendición de los rectos, la ciudad será bendecida. ¿Cuántos queremos que esta ciudad sea bendecida de parte de Dios? ¿Cuántos queremos que nuestras familias sean bendecidas? Bueno, tenemos que ser rectos, sí, pero no rectos con la sociedad, no rectos con el gobierno, sino rectos en la presencia de Dios.

Porque vea lo que dice el verso 18, el impío hace obra falsa, mas el que siembra justicia, el que es justo, el que siembra esa vida espiritual, tendrá galardón firme. Aleluya. Bendito sea su nombre para siempre. Esto es lo que hace. ¿Por qué? Ahora vea lo contrario. Vea lo contrario, lo que hacen muchos. Éxodo capítulo 23. Esta es la mala semilla. Éxodo capítulo 23 y verso 1. Dice, esa es la mala semilla. No admitirás falso rumor. No te concertarás con el impío para ser testigo falso. Oiga, ¿qué hay? ¿Estás sembrando falsos rumores, ¿verdad? Calumnias, engaños, ¿verdad? Mentiras? Y podríamos sumarle tantas cosas cuando hay mala semilla. Y no me diga que no hay mala semilla en las iglesias. Sí la hay. Dice la palabra del Señor, poquita levadura leuda toda la masa. Poquita levadura leuda toda la masa. Y esto a muchos no les va a gustar, pero es que es la verdad. Es la verdad. Eso es lo que pasa en muchos lugares. Hay disensiones, hay engaños, hay rumor, dicen, están hablando de él, están hablando de ella. Y por eso muchos no se quieren acercar cuando uno les habla la palabra. Yo recuerdo que cuando nosotros evangelizamos a través, poniendo ya sea películas, ya sea predicando en la calle, encontramos a muchas personas. Y les decíamos, los invitamos, y íbamos a sus hogares ahí, a sus apartamentos. Y la mayoría nos decían, ya conozco, yo estuve en tal lugar, estaba yo trabajando y yo vi esto y me aparté, y vi esto y esto otro, y por eso me aparté. ¿Y sabe cuál era mi respuesta que yo les daba? ¿Y qué te hizo el Señor para que tú te alejaras de Él? ¿Qué te hizo? Ahí no me contestaba nada. Siempre ponían un pero, y se cumple lo que dice esta palabra. No admitirás falso rumor, no te concertarás con el impío para ser testigo falso. Tremendo. Esa es la mala semilla. ¿Cómo siembra falsos rumores? ¿Cómo aflige también en diferentes formas? Vamos rápidamente a Job. Rápidamente, Job capítulo 4 y verso 8. Vea lo que dice Job capítulo 4 y verso 8, vea lo que dice. Como yo he visto los que harán iniquidad y siembran injuria, la ciegan. O sea, siembran aflicción, ¿verdad? Y la recogen. O sea, qué tremendo es, ¿no? Como yo he visto los que harán iniquidad y siembran injuria, dice esta versión. Hay otra versión que dice aflicción, y siembran aflicción, la ciegan, o sea, la recogen ellos mismos también, porque la paga del pecado es muerte. Y esto está tremendo, porque a través de esa mala semilla que estamos viendo, que siembran falsos rumores, siembran esa aflicción, es duro, es tremendo. Pero la palabra del Señor nos dice que los justos, ¿verdad? Lo que leíamos en Proverbios. Y eso es bien precioso, maravilloso. Por eso cada uno de nosotros tenemos que sembrar esa
Esta buena semilla, bendito. Esta es buena semilla. Vea lo que dice la palabra del Señor. Proverbios capítulo 15. Aleluya. Vea lo que dice Proverbios capítulo 15 y verso 7. Amén. Dice, la boca de los sabios esparce sabiduría. ¿Qué es lo que hay? Sabiduría. Se siembra conocimiento. La boca de los sabios esparce conocimiento. Cuando nosotros sembramos esa buena semilla, le estamos dando a que conozca lo que Dios tiene para con cada uno de aquellos que quieren aprender, quieren seguir, quieren ser discípulos del Señor. Y eso es lo bueno, porque a través de esto hay un conocimiento. Por eso bien dice la palabra del Señor, y conocerás la verdad, y la verdad os hará libres. Ahora uno se da cuenta, amados hermanos y amigos, cuando antes de conocer al Señor, ¿verdad? Ahora nosotros, ¿verdad?, cómo vivíamos, ofendíamos a Dios con nuestros hechos, con nuestros actos, con nuestro modo de hablar, con nuestro modo de conducirnos, con nuestros, olvídese, todo lo pasado. Y ahora, cuando uno se da cuenta de todo eso, es tremendo, ¿no? ¡Qué vergüenza! Y hablar tantas malas palabras, decir tanta cosa, eso ofendía a Dios. Por eso bien dice la palabra que estamos en el mundo, pero no somos del mundo. Usted y yo hemos salido de ahí. Por eso bien dice la palabra del Señor, de modo que si alguno está en Cristo, nos dice a un lado, de modo que si alguno está en Cristo. ¿Qué quiere decir está? Está en Él, bajo su autoridad, bajo su señorío de Él. De modo que si alguno está en Cristo, nueva, pero muchos no tienen esa nueva, lamentablemente, se dicen que son cristianos, pero lamentablemente no están viviendo, no han nacido de nuevo, y eso es un gran problema, porque siguen practicando lo del mundo, siguen haciendo lo que hace el mundo, y no es así. Estamos en el mundo, pero no hacemos lo que el mundo hace. ¿Cómo voy a dar testimonio de cada uno de aquellos, ¿verdad?, que me están viendo, que me relaciono, ¿verdad? Si yo les digo, mira, yo soy cristiano, mira, yo te comparto la palabra, y después ven lo que hago, vamos a decir que hago tantas cosas que no van conforme lo que dice esta palabra, me van a decir, bueno, pues no dices que esto no se debe de hacer, esto y esto, y por qué lo haces o por qué lo dices. Por eso es bien, bien bonita esta palabra, ¿no? Tenemos que vivirla, tenemos que practicarla, porque de qué me serviría solamente leerla. Y como dice Santiago, me veo en un espejo, pero no veo los defectos que hay. Por eso bien dice la palabra, ¿verdad?, que le queremos quitar la paja que tiene aquella en el ojo, pero no vemos la viga que traemos nosotros. Y eso es lo duro, lo difícil. Por eso dice, la boca de los sabios esparce sabiduría. No así el corazón de los necios. Cuando hay conocimiento de la palabra del Señor, uno va aprendiendo y dice, no, eso no me conviene. Eso no es así. Esto no está bien. Ahora, no es que uno se lo diga, sino que mientras usted va leyendo, va aplicando esta palabra,
practicándola, el Espíritu Santo le va enseñando, le va redarguyendo, le va haciendo ver cuáles son las cosas que están mal y cuál es lo correcto. Cuando nosotros somos guiados por el Espíritu Santo de Dios, por eso el Señor Jesús dijo, Él los va a guiar. ¿Quién Él? El Espíritu Santo nos va a guiar a toda justicia, a todo lo que es justo y a la verdad. Pero lamentablemente muchos han perdido esa dirección. Muchos han perdido esa dirección y no quieren reconsiderar. Tenemos que volver a la senda antigua. ¿Y cuál es? De buscar la dirección del Espíritu Santo de Dios. Si nosotros leyéramos y meditáramos, le pidiéramos a Dios sabiduría verdaderamente, en el libro de los Hechos tenemos un gran ejemplo. El hecho de los apóstoles, el hecho del Espíritu Santo de Dios, cómo trabaja, cómo guía. Esa es una guía para cada uno de nosotros. Por eso, que es lo que decía el apóstol Pablo, ya no vivo yo, él ya. Y nosotros muchas veces nos jactamos, ya no vivo yo, mas Cristo vive en mí. Sí, es cierto, pero cuando estás en una lucha, en una prueba, estás pasando X, no haya uno la salida. Por eso, ¿verdad? Es bueno estar aprendiendo de esta palabra, porque esta palabra nos da la fortaleza, nos da la sabiduría para seguir adelante. Proverbios capítulo 15 y verso 7. La boca de los sabios esparce sabiduría. No te metas. Un ejemplo le voy a poner. Usted quiere comprar un X cosa, X carro, X ropa, quiere hacer un viaje, pero no tiene. ¿Cómo piensa pagar? Empiece a hacer cuentas. Por eso tenemos que ser buenos administradores, no nada más de la palabra, sino también con lo que Dios nos provee. Tenemos que buscar la sabiduría y Dios se agrada de eso, porque nosotros somos, ¿verdad? No vamos a andar sufriendo y diciendo, ay, ahora necesito esto, necesito andar. Usted me entiende, ¿verdad? Andar buscando quien nos ayude. No es así. Y después ya no poder suplir todo eso, salir adelante. No, sino que al contrario, Dios nos da sabiduría para poder administrar. Por eso la palabra del Señor nos enseña, la boca de los sabios esparce sabiduría. Y nosotros tenemos que ser sabios, ¿verdad? ¿Por qué? Porque simple y sencillamente, ahí vamos a la palabra del Señor, y esta es la buena semilla, ¿ok? Otra buena semilla, ahí mismo en Proverbios 29, aleluya, y verso 8. Vea lo que dice la palabra del Señor. Cuando nosotros verdaderamente sembramos, dice la palabra del Señor, Proverbios capítulo 29 y verso 8. Los hombres escarnecedores ponen la ciudad en llamas. ¿Sí? O sea, los que les gusta hacer muchos problemas. Pero vea lo que dice la palabra del Señor. Mas los sabios apartan la ira. O sea, hay paz. Tenemos que sembrar la paz. ¿Por qué? Porque eso conviene. No meternos en problemas. ¿Por qué? Tenemos que ser pacificadores. No tenemos que andar enojándonos. Es cierto, el gobierno hace los que usted quiera aún. Muchas cosas nos enojamos. Pero solamente tenemos que pedirle al Señor que Dios obre. Porque se mueve mucha potestad. Mucha potestad. Y usted no los mira, no los miramos. Pero hay mucha potestad. Por eso
Dice, los hombres escarnecedores, los que les gusta andar en problemas, ponen la ciudad en llamas. ¿Qué es lo que hacen? Mucho problema. Muchos desacuerdos. Y eso pasa. Pero nosotros, los sabios, ¿eh?, somos pacificadores. ¿Por qué? Al Señor Jesús le dijeron, ¿cuándo? Ellos pensaban que buscaban ese, que él iba a ser coronado como rey, ¿verdad? Que iba a quitar todo en ese tiempo. Ellos es lo que pensaban, pero eso no era, era espiritual lo que el Dios de la gloria estaba haciendo, transformando la vida, los corazones de muchos. Ellos pensaban que iba a ser un rey así como el rey Saúl, ¿verdad? Pero no es así. El pueblo de Israel, ¿verdad?, tenía a Dios como guianza, por eso Dios les tenía a los profetas, tenía a los jueces, pero cuando decidieron ellos, el pueblo de Israel, ¿verdad?, buscar un rey que los gobernara, Dios les dijo lo que iba a pasar. Y a ellos no les importó. Dice, yo así queremos un rey que nos mande. Queremos un rey que nos dirija. Queremos un rey que nos someta. Y ahí está. Ahí está lo que pasó. Los sometió, ¿sí? ¿Verdad? ¿Y qué problema causó? Entonces Dios tuvo que levantar después otro rey conforme su corazón. No fue perfecto. Nadie es perfecto. Pero vemos la gran diferencia. Dios le dio mucho tiempo a Saúl para que reconviniera, reconociera. ¿Cuántas oportunidades no les dio el Señor? Pero no quiso. En su rebeldía, en su alejamiento de no buscar al Señor, ¿dónde fue cayendo? Trató de matar a David. Cuando ya Dios lo había ungido como rey. Dios se había apartado de Saúl. Y así muchas veces aquí, como dice, los hombres escarnecedores ponen la ciudad en llamas, no quieren nada de Dios. Quieren hacer lo que ellos desean, el mal. Pero más nosotros, ¿verdad?, sembramos esa paz. Nos alejamos. Por eso dice que nosotros vemos el mal y nos alejamos. No queremos problemas. No es que uno no quiera meterse. Es que no es así. Por eso dice, siembra paz y tendrás paz. Por eso dice el que, no dice la palabra, pero dice, el que siembra vientos cosecha tempestades. El que anda buscando problemas los encuentra. Sí. Y podría decirle más, pero esto es lo que dice la palabra del Señor cuando nosotros vamos a la palabra. Eso es. Por eso muchas veces, vea, ahí mismo el siguiente versículo es una mala semilla. Cuando nosotros podemos ver, ¿verdad?, si el hombre sabio contendiere con el necio, que se enoje o que se ría, no tendrá reposo. Qué tremendo, ¿no? Y ahí en el verso 8, vea, vemos la discordia que hay. Muchos siembran esa discordia. Y es duro, es difícil, pero es que es la verdad. Y eso no nada más pasa afuera, también pasa adentro. También pasa adentro. Muchos no están contentos. Pero es la palabra del Señor que nos enseña. Por eso, a través de la palabra del Señor, podemos ver que siempre hay cosas que debemos de aprender. Oseas. En el libro de Oseas, casi nadie va a eso. Oseas capítulo 10 y verso 12. Oseas 12.
Oseas capítulo 10 y verso 12. Dice la palabra del Señor, vea lo que hay. Para ir terminando, amén. Dice, sembrad para vosotros en justicia. O sea, sembrad en orden también. Segad para vosotros en misericordia. Oiga, qué tremendo. Haced para vosotros barbecho, porque es el tiempo de buscar a Jehová hasta que venga y os enseñe justicia. Que nos enseñe un orden. Y el orden lo vemos conforme lo que dice esta palabra. Porque debe de haber un arrepentimiento en las personas. Si han actuado mal, si han sembrado mal, que se vuelvan. Por eso el Señor Jesús dice que Él no quiere que nadie se pierda, ¿no? Sino que todos procedan al arrepentimiento, que lo conozcan, que reconozcan que están haciendo mal, que es tiempo de buscar a Dios, aleluya, que es tiempo, ¿verdad?, de prepararnos para las grandes bendiciones, porque vienen unas lluvias espirituales maravillosas, preciosas, para cuando usted y yo, aleluya, ¿verdad?, buscamos la presencia del Señor, buscamos esa siembra espiritual y vamos a recoger, aleluya. Eso es lo que dice la palabra del Señor, nos enseña. Porque es el tiempo de buscar a Jehová, es el tiempo de buscarlo. Es tiempo, Él no está lejos, no es un Dios de lejos, es un Dios de cerca. Amado hermano y amigo, es el tiempo de buscar al Señor. Es el tiempo, hoy es el día de buscar al Señor. Este es el día que ha hecho el Señor para que lo busquemos con todo nuestro corazón, que podamos, ¿verdad?, buscar a Jehová hasta que venga y nos enseñe justicia. ¡Qué preciosa palabra! ¡Qué preciosa palabra que nos hace ver! Porque es el tiempo de buscar al Señor. Sí, subráyelo si gusta para que se recuerde usted dónde está en Oseas capítulo 10 y verso 12. Porque es el tiempo, sí, es el tiempo de buscar al Señor hasta que Él venga. Es el tiempo de buscar al que vive y reina por todos los siglos. Así que, amado hermano y amigo, ¿qué semilla está sembrando? Siembre la buena palabra. Siembre justicia. Siembre conocimiento. Siembre paz. Siembre orden. Y eso a usted y a mí nos va a poder guiar. Y la última, Proverbios capítulo 11 y verso 21. Dice la palabra del Señor. Escuche esto. Proverbios capítulo 11 y verso 21. Dice, tarde o temprano el malo será castigado. ¿Ok? Más la descendencia de los justos será, ¿qué? Librada, será justicia. Ahí terminamos. Es por eso que esta palabra es maravillosa. Padre bueno que estás en gloria, en el nombre maravilloso de Cristo Jesús, Señor nuestro. Damos las gracias, oh Dios, por darnos esta oportunidad de poder compartir esta preciosa palabra, Señor. Que esta semilla caiga en buena tierra, Señor, que seamos sembradores, Señor, de esta buena semilla, que toda mala semilla, Señor, en el nombre poderoso de Jesús, la atamos y la echamos fuera, Señor, y que su nombre sea alabado y glorificado, que si hay alguna petición, Padre, de una enfermedad, de algún sentimiento, Señor, Padre, en el nombre poderoso de Cristo Jesús, lo ponemos en sus manos. Que usted sea glorificándose en una forma gloriosa en cada necesidad, Señor. Padre, gracias en esta preciosa noche por darnos la oportunidad de estar a través de estos medios. Bendiga a mi hermana, Señor, que está en los controles. Así también nuestra hermana Aida, Señor, que está allá
en su hogar, Padre, yo la pongo en sus manos, que usted sea obrando, Señor, se diga, tratando en una forma grandiosa y poderosa en su vida espiritual y en su vida física, mi Dios. Padre, en el nombre poderoso de Cristo Jesús, porque para usted nada es imposible. Llegue, Señor, ahí donde está ella, ponga su mano de poder para la gloria de su precioso nombre, mi Dios. En Cristo Jesús, Señor nuestro. Amén y amén. Aleluya. Bendito sea su nombre para siempre. Gracias, Señor. Gracias. Gracias, mi Dios.

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0: Buenas noches una vez más con ustedes, la doctora Teresa Holguín. Estoy gozosa, estoy contenta, estoy esperando desesperadamente las 8 que se vengan para poder entrar a la radio y compartir lo que nuestro Espíritu Santo quiere compartir esta noche. Vamos a darle la bienvenida. Padre amado, Padre de la gloria, Padre de misericordia, eres tú. Venimos con un corazón contrito y humillado ante ti, Padre. Yo te pido perdón si en algo te fallé este día, Señor. Yo quiero entrar con el Espíritu Santo limpia, limpia, para poder compartir lo que tú traes para nosotros, porque yo también vengo a recibir lo que tú vas a dar esta noche. Te damos la honra, gloria, alabanza, porque tú te lo mereces. Que todos los testimonios, que la enseñanza que traemos ahora, que recordemos cómo vino Jesucristo por medio del Espíritu Santo en María. Y por eso te damos gracias, gracias, gracias, gracias. Te amamos, te glorificamos y te damos la honra y la gloria solamente a ti. Espíritu Santo, bienvenido, porque sabemos que tú ya estabas preparando para la clase de esta noche. Amén, amén y amén. Vamos a presentar la segunda parte de la vida de María. Acontecimientos revelantes relacionados de la vida de María, Madre de Jesús. Related events in the life of Mary, Mother of Jesus. Se puede comentar que los siguientes son acontecimientos importantes de la vida de María en la Biblia. Les voy a presentar los que presentamos nada más las escrituras y el título de lo que presentamos la semana pasada. El anuncio del ángel Gabriel a María. Y lo vimos en Lucas, capítulo 1, versículo 26. Y Lucas, capítulo 2, versículo 56, 52, perdón. And it's in English. It can be said that the following events are important events in the life of Mary in the Bible. El segundo era el ángel Gabriel anunciando que iba a tener un hijo por medio del Espíritu Santo. Y ese lo vimos en Lucas, capítulo 1, versículo 26. Y Lucas, teaching was presented in Luke, chapter 1, verse 26. En Luke, chapter 2, verse 52. El tercero, la visita de María a Isabel. Y este lo presentamos permítanme. Y la visita de Isabel, enterándose de que su prima Isabel estaba embarazada, o sea, están hablando de María, estaba embarazada de Juan Bautista y fue a visitarlos. Todo esto fue lo que presentamos la semana pasada. Ahora vamos a hablar de la huida de Egipto. Y la palabra de Dios se lee en el nombre del Padre, del Hijo y el Espíritu Santo y dice así. Vámonos a Mateo, capítulo 2, versículo 13 al 15. Y dice así, en el nombre del Padre, del Hijo y del Espíritu Santo. Después que partieron ellos, he aquí un ángel del Señor apareció en sueños a José y dijo: Levántate y toma al niño y a su madre y huye a Egipto. y permanece ahí hasta que yo te diga, porque acontecerá que Herodes buscará a los niños para matarlos. 14. Y él, desesperado, tomó de noche al niño y a su madre y se fueron de Egipto. 15. Y tuvo allí hasta que la muerte de Herodes, hasta la muerte de Herodes, para que se cumpliese lo que dijo el Señor por medio del profeta, cuando dijo: de Egipto llamé a mi hijo. Let's read in the book of Matthew, chapter 2, verse 13 through 15, and it says this way, and it's read in the name of the Father, the Son, and the Holy Spirit. And when they were depart, behold, the angel of the Lord appeared to Joseph in a dream, saying, rise and take the young child and his mother and flee into Egypt. Be thou they until I bring the word, for Herod will seek the youth child to destroy him. When he arose, he took the young child and his mother by night and departure into Egypt. 15. And was there until the death of Herod, that it might be fulfilled which was spoken of the Lord by the prophet, saying, out of Egypt have I called my son. Ya presentamos la huida de Egipto. Dice, María y José tuvieron que huir con Jesús a Egipto después de recibir la advertencia en el sueño, pues el rey Herodes buscaba a los niños para matarlos. Fight of Egypt. Mary and Joseph had to flee with Jesus to Egypt after receiving a warning of dream, for the king, Herod, was looking for babies, Jesus, to kill him. And we already presented it in Matthew, chapter 2, verse 13 to 15. Jesús en el templo. Es la número dos.
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0: Dame al libro de Lucas, capítulo 2, versículo 41. Iban sus padres todos los años a Jerusalén en la fiesta de la Pascua. 42. Y cuando tuvo 2 años, subieron a Jerusalén. Conforme a la costumbre de la fiesta. 43. Al regresar, ellos acababan la fiesta, que quedó el niño Jesús en Jerusalén, sin que lo supieran José y María. O sea, el niño Jesús se les quedó atrás con eso de las fiestas y no se dieron cuenta. 44. Y pensando que estaba entre la compañía, anduvieron caminando de un día y le fue buscado entre los parientes y los conocidos. O sea, que lo buscaron y no lo encontraban. 45. Pero como no le hallaron, volvieron otra vez a Jerusalén a buscarlo. 46. Y aconteció que los 3 días después le hallaron en el templo, sentado en medio de los doctores de la ley, oyéndolos y haciéndoles preguntas, preguntándoles. 47, y todos los que le oían se maravillaban de su inteligencia y de sus respuestas. 48, cuando le vieron, se sorprendieron y les dijo, su madre, hijo, ¿por qué nos has hecho esto así? Aquí tu padre y yo te hemos buscado con angustia, le contesta. Entonces él les dijo, Jesús les contestó, ¿por qué me buscáis? ¿No sabéis que en los negocios de mi padre me es necesario estar? 50, más ellos no entendieron la palabra que les habló. 51, y después descendió con ellos y volvieron a Nazaret y estaban sujetos a ellos, y su madre guardaba todas estas cosas en su corazón. Qué bonita escritura, ¿eh? Qué bonito dice. 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And when they had fulfilled the days, as they returned, the child Jesus tarried behind in Jerusalem, and Joseph and his mom knew not of it, but they supposing him to have been in company, went a day's journey, and they thought he was among Kingsport and acquaintance. 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
5: 27. Después dijo al discípulo, he aquí tu madre. Y desde aquella hora, el discípulo la recibió en su casa. Wow, qué bonito, ¿no? Qué bonitas historias de que nuestro Señor Jesucristo nos ha dejado. The crucifixion of Jesus. Mary was present at the foot of the cross during Jesus' crucifixion. In his final moments, Jesus entrusted the care of his mother to be loved disciple, John. And we read in Spanish, now we're going to read it in English, and it's on John 19:25-27. Now thy stood by the cross of Jesus, his mother and his mother's sister, Mary, the wife of Cleophas, and Mary Magdalena. When Jesus therefore saw his mother and the disciples standing by whom he loved, he said unto his mother, Woman, behold thy son. 27. Then said he to the disciple, Behold, mother. And from that hour, the disciple took her unto his own home. These stories are so powerful, especially when it comes to the life of Jesus. Acompáñenme al libro de Marcos. Perdón. Espérenme. Al libro de Marcos 16. 16, capítulo 16, versículo 19. Dice, respondiendo al ángel le dijo, yo soy Gabriel, que estoy delante de Dios y he aquí enviado a hablarte y darte las buenas nuevas. Perdón. Era Marcos, no Mateo. Marcos 16. 19. Y el Señor, después que le habló, fue recibido arriba en el cielo y se sentó a la diestra de Dios. Eso fue cuando ya fue crucificado y ya, ya se lo había llevado nuestro Padre. Dice, después de la ascensión de Jesucristo, se menciona a María como parte de la comunidad de creyentes, reunidos para orar, esperar el derramamiento del Espíritu Santo. Juan, María, María Magdalena, María de Cleofas, todos esos estuvieron al pie de Jesucristo. Qué bonito, fíjense, que hasta en los últimos momentos él tuvo acompañamiento, aún después de cómo lo trataron, aún después de todo lo que le hicieron, su familia estaba más cercana, estaba ahí. Es todo lo que traigo de enseñanza para ustedes. Traemos muchas peticiones y vamos a orar por el hermano Juan. Él nos está escuchando, él va a tener una cirugía de la nariz. Y el Señor conoce. Padre, en este momento, Señor, venimos delante de tu presencia, Señor, presentándote al hermano fiel, el hermano Juan. Antes se congregaba con nosotros, Padre, tú sabes, pero por motivos de la transportación, se tuvo que ir a una iglesia más cerca. Entonces, por eso oramos también por él, por su seguridad, porque es un hombre que no ve, que se hizo ciego ya de grande. Entonces oramos por él. Te damos honra, gloria a tu santo poderoso nombre. Oración por Debbie, es una compañera de trabajo de mi hija. Ella se cayó en la escuela unos días antes de salir.

Y cuando le hicieron la cirugía, antes de los 5 meses regresó a trabajar. Y solamente duró un mes porque no podía con la caída. Lo bueno que ya están las vacaciones, entonces por eso le damos honra y gloria a nuestro santo poderoso nombre. Señor, en este momento presentamos a Debbie, Señor, con esa caída que tuvo, esperando en Dios que ella ya se haya restablecido. En estos momentos ya salieron de la escuela desde mayo 20, o desde mayo 20 para acá, ella ya está en tus manos, Señor. Siempre ha estado en tus manos, Padre, perdóname, que se pueda recuperar al 100% para que pueda regresar en el mes de agosto otra vez a trabajar. Gracias, Padre. Oración por Sabrina, por mi sobrina Mónica, que aún sigue en quimioterapias. Señor, en este momento tú conoces toda la vida de mi sobrina, por todo lo que ella ha pasado, a pesar de que ya le dijeron que el cáncer ha disminuido. Pero pues ahí queda todavía poquito y sabemos que tú lo arrancaste desde la raíz y lo aventaste hasta el fondo del abismo donde nunca más va a salir. Y por eso te damos a ti gracias, Padre hermano. Oración por mí, oración por Joel, que salió del hospital, estuvo un poco grave en el hospital, y pedimos de tu protección, Padre, ahí donde se encuentra, donde él vive, Señor, en este momento, Señor, que tú tengas misericordia porque la demencia se ha desarrollado mucho y ha estado batallando. Entonces lo ponemos en tus manos. Gracias, Padre, gracias, Hijo, y gracias, Espíritu Santo. Oración por Katie, trabaja ella con mi hermana Carmen y llegó ella con sus ojos muy llorosos y le dijo, le preguntó a mi hermana Carmen, ¿qué es lo que tienes? Dijo, ¿por qué vienes llorando? ¿Por qué traes tus ojos tan llorosos y tan hinchados? Y se la soltó así y le dijo, es que tengo cáncer. Y mi hermana Carmen, porque es hermana de sangre, le mencioné que es de todas mis hermanas. Le dio testimonio de los 9 cánceres que Dios ha sanado en mí y pide ella que yo le marque por teléfono para que pueda orar personalmente con ella y que Dios me dé esas palabras correctas para en el espíritu para poder llegar a su corazón, a su espíritu y a su alma y traerle conforto, porque no es agradable, especialmente si la primera diagnóstico que te dan de cáncer es muy difícil y es muy doloroso y duele mucho. Pero gracias a Dios, vamos a hablar con ella. Oración para todas mis hermanas, mi hermana Alma, mi hermano Ben, mi hermana Carmen, mi hermana Magda, mi hermana Marta. Por la cirugía de mi hermana Marta de la rodilla, que va a ser junio 16 de este mes. Y por mi hermana Alma, que también va a tener cirugía de rodilla, ya vamos a ser 4 de los 6 que somos de familia, que nos hicieron la cirugía de rodilla. A Alma todavía no le han dado la fecha y ella vive en Tijuana, Baja California, y mi hermana Marta vive en Colorado. Aunque estamos tan lejos, le damos gracias a Dios porque el grupo que tenemos en WhatsApp nos ha permitido siempre estar en conexión, siempre estar en oración, siempre estar en las peticiones y siempre estar todas juntas juntas y juntos como mi padre lo ha querido y lo quiso siempre y nos enseñó. Gracias, Padre. Vamos a orar por Luisito. Él es un hijo de yo le digo mi amiga, es una hermana en Cristo que tengo muchos años de conocerla, más de 18 años. Y él tenía un sartén de aceite porque iba a freír unos nuggets. Se le voltea el sartén, se le cae el aceite encima y con el piloto prendido, se prende este
este muchacho de 22 años. Hubo mucho daño en su casa, pero él conoce de Cristo, se alejó y pido, Padre, pido de tu misericordia que lo toques en esos momentos, Señor. Las quemaduras son severas, son de tercer grado, pero sabemos que para ti no hay nada imposible y que encuentren toda esa carnosidad que él necesita para que le puedan, sus deditos, sus manitas fueron las más afectadas y el aceite que cayó en las piernas, caliente, hirviendo. Entonces, te damos gracias a mi Cristina, que ella se movió para Florida. Y pues es mucha desesperación. Ella está tan lejos de sus hijos y de tener que trabajar porque pues se fue para allá y tiene que pagar pues renta y todo. Entonces te también pido por mi amiga Cristina, que me estás escuchando, sabes que te amo mucho. Bendiciones y que Dios esté contigo siempre. Tenemos también oración por un bebé que se llama Santiago y es hijo de Sarita. Ellos me dieron esta petición de Colombia. Y la mamá de este pequeño, que solo tiene 2 meses, tuvo un ataque al corazón y se encuentra en cuidados intensivos graves. Padre, sabemos que para ti no hay imposibles y que esta criaturita tiene apenas 2 meses de nacido. Y ya le abrieron su pecho. Por favor, Padre, te lo pido de corazón, que tú estás viendo que diferentes países ya nos están pidiendo, dándonos las peticiones, Padre. Entonces, todo lo que se hace en este programa es solamente para ti. Te alabamos y glorificamos y te damos gracias. También pedimos oración por la hermana Guille, que el Señor conoce, que pronto ella pueda regresar a la iglesia. Y la queremos mucho. Ella sabe que nos está escuchando. Que Dios te restablezca lo más pronto que puedas. Y como te digo, el Señor solo conoce. Gracias, Padre. Gracias, Hijo. Y gracias, Espíritu Santo. Se te ama en el amor de Cristo, hermana Guillermina. Ella se congrega con nosotros en Templo de Alabanza y Gloria, 1717 Sur 12 Calle, en la ciudad de Phoenix, Arizona. Los domingos a las 2 de la tarde. No faltes. No faltes, tenemos cuidado de niños. Mientras que tú te estás gozando en la palabra que nos trae el pastor Joel Hernández y la pastora Rachel Hernández, tú vente a gozar porque tus hijos están bien atendidos y también con palabra de enseñanza. Oración por estas dos muchachas. Una de ellas tiene 2 hijos y los tuvo que llevar a su familia a Sonora para que se los cuiden. Y la otra, pues, no se está portando bien, entonces por eso te la ponemos en tus manos, Señor. Ellas no tienen mucho que llegaron aquí a Arizona. Y esta petición me la dio nuestra hermana Juanita, que se congrega con nosotros, es compañera de ellas. Entonces, ella fue la que pidió la oración, no las muchachas. Ella está pidiendo por estas muchachas, ya están jovencitas y que pues ya no se están portando bien y que le llevaron a su madre a cuidar a esas 2 criaturas. Entonces también pedimos por su madre allá en México que tú suplas todo lo que ella necesita, Padre, y que ellas puedan tener sus trabajos para poder mandarles dinero. Oración por la hermana Estela, por ese carácter que ella tiene. Ella también, la hermana Juanita pide por ella porque dice que es creyente, pero que se mete muchos en problemas en su trabajo. Y que Dios trate con ella, que ella sea un reflejo de lo que Dios hace en nuestras vidas cuando lo aceptamos como nuestro Salvador. Y debemos de caminar derechas en la palabra del Señor. No un pie aquí y el otro afuera. Entonces, en este momento te la presento a Estela,
la hermana Estela, y que Dios obre en ti y que, como dices tú, puedas cambiar tu carácter. En el nombre de Cristo Jesús, amén. Oración por la corte que tiene nuestro hermano Miguel. Hemos pedido por él por trabajo, ya tiene su trabajo, ahora va a la corte y solo Dios conoce para qué es esta corte. Que Dios esté presente en todo momento con él, que él sepa que no va solo. Señor, en este momento venimos dándote gracias, Señor, por los resultados que le vas a dar a nuestro hermano Miguel, hijo de la hermana Juanita. La hermana Juanita también nos trae muchas peticiones. Esas tres son de ella. Entonces, te damos gracias, Padre, Hijo y Espíritu Santo. Oración por el hermano Abel, que se congregaba con nosotros. Su esposa y su hija ya regresaron, pero él dice que no quiere ir a la iglesia para atrás. Que Dios toque su corazón, su espíritu y su alma para que pueda regresar otra vez al templo de alabanza y gloria a los pies de Cristo Jesús. Tengo saludos, saludos para El Salvador, para Honduras, para Nicaragua y para Venezuela. Sabemos que nos están esperando, nos están escuchando en diferentes partes del mundo, y esta persona pidió por todos estos países, todos estos estados. Señor, en este momento, Señor, sabemos que hay mucha maldad en el mundo entero, Señor, pero tú eres el que tienes el control de todo, siempre y cuando, Señor, también estemos afianzados en tus pies, que estemos afianzados en tu palabra, que estemos afianzados y que ya te hayamos aceptado, que ya nos hayamos bautizado, para que podamos entrar a tu reino, Señor. Saludos para mi mamá Regina, que antes eran todos los sábados, ahora todos los jueves nos llama para orar por Conexión Cristiana, por la presentación que se presenta en el programa que era de ella antes. Saludos para mi hermana Alicia. Mamacita, Regina, te quiero mucho. Para la hermana Alicia y para toda su familia, ella también sabe que la queremos mucho, también se congrega en la iglesia con nosotros. También para el hermano Nago y la hermana Olaya y toda su familia, su madre, sus familias, saben, también son de nuestra iglesia, Centro de Alabanza y Gloria. También pedimos por la hija de Juanita Genesis, por ese trabajo, esa entrevista que tiene, y por Miguel, que Dios esté con él y que ya pueda ayudar a su mamá con gastos. Gracias, Padre, gracias, Hijo, y gracias, Espíritu Santo, por haberle dado ese trabajo tan bueno que tiene, porque él es mecánico en general. Fue a la escuela 4 años para eso. Entonces, gracias, Padre, porque lo has bendecido a él para que pueda ser de bendición para su madre. Oración por mi prima, por su esposo y por su hijo. Por mi prima Sandra, por su esposo José y por su hijo Joseph y su esposa. Gracias, Padre, porque ellos siempre nos están escuchando en la ciudad de Covina, California. También ella fue la que puso la petición por este muchacho, hermano Raimundo, que lo operaron de la cabeza hace como 2 o 3 semanas, que está en un rehab, lo tienen ya en un rehab, ya camina, ya puede hablar poquito, y se está restableciendo, y esta petición también ella me la dio de allá de Covina, California. También pedimos oración por las 35, teníamos 27, ahora tenemos 35 prisiones, cárceles del mundo entero. Sabemos que tú nos escuchas en cada lugar, te saludamos y queremos orar por cada uno de ustedes, para los que ya van a salir, que Dios ya tenga una iglesia preparada para ustedes, un trabajo, y que ya no regresen a esos lugares tan feos. Y también por todos los que tienen corte en este momento, Señor, ponemos a todas las personas que nos han hablado en diferentes partes del mundo, de las prisiones, y en las casas juveniles, las juveniles, también por todos estos niños que son abusados, por todos estos niños que son lastimados, por todos estos niños que tienen un trauma de que no, por medio de los de la adicción cometieron un crimen, hicieron algo malo
y pues no quieren estar ahí ahora que ellos ya están en la mente limpia. No pueden explicar que cómo ellos pudieron hacer una cosa así. Te pedimos por cada joven de que están en la prisión de 10 a 18 y también te pedimos por cada hombre y mujer, por los celadores, los que los cuidan, por los licenciados que entran ahí, por los pastores también que entran ahí. Damos gracias, Padre, porque tú mandas a tu pueblo, a todos esos lugares donde ellos necesitan de tanto amor, tanto cariño, tanta oración. Muchos van a estar ahí por muchos años. Y aunque estuvieran nada más un año, un día, no ha de ser placentero, me imagino. Entonces, por eso, recuerden esas 5 prisiones, cárceles del mundo entero, que se les ama en el amor de Cristo Jesús. Síganos mandando esas peticiones, síganos mandando saludar y recuerden, su servidora, doctora Teresa Alguín, los ama en el amor de Cristo Jesús. Y mi número de teléfono es 480-869-8684. My phone number is 480-869-8684. You could call me if I don't answer because I'm doing physical therapies, I'm in doctor's appointments, but I will gladly get back to you for petitions, for advice, for testimonies after God has already answered your petition. 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Just call me. Leave me a message. Like I said, we're going to present the plan of salvation. This hour goes pretty fast. 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Thank you for saving me, Lord. Did you ask Jesus to forgive you of your sins? Did you ask him to save you? Did you give Jesus completely control of your life? If that is so, welcome to the family of the Lord. When somebody accepts the Lord as their personal Savior, there is party in heaven. The angels are rejoicing because one more soul has come to the Lord. And that's what we are here for, to bring souls for the Lord. If you would like to write these scriptures, you're welcome to write them and then, you know, study them. 2 Corinthians chapter 5, verse 17. Romans chapter 10, verse 13. 1 John chapter 5, verse 11 through 13. John chapter 5, verse 24. Si gustan acompañarme a la oración de fe, el plan de salvación, si quieres repetir después de mí. ¿Ha recibido usted
¿Ha decidido usted recibir el don gratuito de Dios? Si está decidido, debe orar al Señor, pues puedes hacerlo en su propia palabra, o si necesitas ayuda, puedes hacer suya esta oración del pecador. Señor, sé que he pecado y necesito de tu perdón. Sé que moriste en la cruz por mí. Me arrepiento de mis pecados y te pido perdón. Te invito a que entres en mi corazón y en mi vida. En este momento te confieso como mi Salvador y prometo seguirte como mi Señor. Gracias por haberme salvado. ¿Le has pedido a Cristo que te perdone tus pecados? ¿Le has pedido que te salve? ¿Le has dado el control completo de tu vida a Jesús? Si es así, lo has hecho, bienvenido a la familia de Dios. Y recuerda, cuando una alma es salvada, hay fiesta en el cielo. Los ángeles están gozosos porque una alma más ha sido salvada para nuestro Señor Jesucristo. ¿Por qué no te detienes un momento para darle gracias a Dios por tu salvación? Les voy a dar unas escrituras, si gustan apuntarlas. Segunda de Corintios, capítulo 5, versículo 19. Romanos, capítulo 10, versículo 13. Primera de Juan, capítulo 5, versículo del 11 al 13. Juan, capítulo 5, versículo 24. Recuerden, hermanos, templo de alabanza y gloria, 17 y 17, sur 12 calle, en la ciudad de Phoenix, Arizona. Los domingos a las 2 de la tarde. También tenemos cuidado de niños, así es que no falten si no tienen un lugar donde congregarse. Ahí está nuestra pastores, Joelia Cel Hernández y mi pastora Regina de la Fuente, con los brazos abiertos para recibirlos, y toda la congregación. Recuerden que se les ama en el amor de Cristo Jesús. Les mando muchos saludos, muchos besos, muchos abrazos, y con el favor de Dios, nos vemos el próximo jueves a las 8 de la noche y Dios nos va a dar la enseñanza de que sigue. Bendiciones, los amo en el amor de Cristo Jesús. Buenas noches.

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1: Que los bendiga, hermanas, a todos y cada uno por nombre. Le doy gracias a Dios por permitirme estar una noche más en este su programa El amor de Dios sobre nosotros. Le doy gracias a Dios por cada uno de los hermanos que vienen a compartir la palabra de Dios aquí en esta Conexión Cristiana Radio 1010 AM. Todos aquellos que están orando por cada uno de los que venimos aquí, por mi hermana Ida y su baby, su familia, por nuestras familias. Le doy gracias a Dios por cada uno de los guerreros de oración que están siempre orando por cada uno de nosotros, y a todos aquellos que siempre nos están viendo, ya sea por Facebook, ya sea por YouTube, o que nos están escuchando en la radio. En esta hora estamos en vivo.
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1: Aquí al número de teléfono, si gustarías hablar para hacer una petición, una oración, estamos en vivo al 602-977-1010.
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1: Y en esta hora quiero compartir un poco la palabra de Dios, y quiero hablar acerca de lo que la palabra nos da, ¿verdad? Que si nosotros hay veces que pasamos por algunos procesos, y que tal vez vivimos en diferentes maneras, en diferentes procesos, y la palabra de Dios es la que nos indica cómo vivir nuestro día a día, lo que Dios nos dice, el dar fuerzas. Y quiero leer algunos salmos, y quiero leer en esta hora el Romanos, el 8, el 30, del 33 en adelante. Dice la palabra, dice, ¿quién? El 35, el ¿quién nos separará del amor de Cristo? Tribulación o angustia, persecución, hambre o desnudez, o peligro o espada. Como está Cristo, por causa de ti somos muertos todo el tiempo, somos contados como ovejas de matadero. Antes, en todas estas cosas somos más que vencedores por medio de aquel que nos amó. Por lo cual estoy seguro de que ni la muerte, ni la vida, ni ángeles, ni principados, ni potestades, ni lo presente, ni lo porvenir, ni lo alto, ni lo profundo, ni ninguna otra cosa creada nos podrá separar del amor de Dios, que es en Cristo Jesús, Señor nuestro. Esta palabra que leemos aquí nos pregunta, ¿qué es lo que nos separará del amor de Dios? Nosotros en nuestro diario vivir hemos pasado momentos difíciles en nuestras vidas. En nuestro día a día pasamos momentos difíciles donde tenemos que nos sentimos tristes, que tenemos temor, que tenemos angustia, enojo, que estamos perdiendo la fe. Y esto, en esta hora quise yo compartir esta palabra, porque en esta semana que pasó conversé con algunas personas que conozco, algunas en mi trabajo, y hay personas, ¿verdad?, que me estaban comentando qué era lo que ellas estaban pasando. Entonces, pues yo, ¿verdad?, solamente les compartí lo que yo conocía de la palabra. Y siempre he dicho, ¿verdad?, nosotros tenemos que tener la confianza y la fe en Dios, no en el hombre, no las cosas alrededor. Y que vengamos a Cristo, dice, toma tu cruz y sígueme, ¿verdad? Cuando Dios nos dice eso, significa que nosotros vamos a caminar en Cristo, que vamos tal vez a pasar por momentos difíciles en nuestra vida, pero Él nos va a llevar de su mano. Y hay veces que nosotros pasamos por situaciones, pero en nuestro interior tenemos una paz que a veces no entendemos, aunque estemos pasando por un momento difícil, pero es porque Dios está contigo. Dios está llevando toda esa angustia, dolor, lo que estás pasando, y Él te está ayudando en ese proceso. Pero hay personas que no conocen de Cristo y pasan esos procesos y se les hace más duro pasar por un valle. Entonces, yo estuve compartiendo la palabra con algunas personas y sé que no es fácil, porque era como le estaba diciendo, nuestra vida no es fácil, todos pasamos por momentos difíciles. Y esta persona me decía, ay, es que dice, no sé, dice, siento que mi fe está hasta acá, o sea, que ya estaba, verdad, que perdiendo su fe. Y le estaba diciendo, yo le digo, no pierdas la fe, no pierdas la esperanza, digo, aunque cosas que tú no veas ahora, tú lo va a Dios, por promesa ya te ha prometido que lo que tú has estado orando, le digo, no pierdas, verdad. Entonces, si así estuvimos hablando. Y le dije, si me ves, porque ella estaba en el trabajo, le digo, así como ves a mí, a veces en la cocina, yo pongo mi alabanza y eso, le digo, cuando te sientas así, pon alabanza. Ella es cristiana también y eso. Entonces yo dije, es diferente el caminar en Cristo, cada uno de nosotros, conozcamos de Dios o no, pero todos pasamos por cosas similares. Y quiero compartir algunos versículos de la palabra, y la razón por qué los comparto, y quiero leerlos completo todo el versículo, porque hay veces que leemos la palabra y no la entendemos. Yo siempre les he dicho cuando comparto la palabra que apunten los versículos que se les dan, que lean lo antes y el después para que entiendan la razón de por qué Dios hablaba en cada versículo. Pero yo por el tiempo solamente doy algunos, pero el día de hoy voy a leer todo el versículo, ¿verdad?, en lo que yo alcance. Y espero que esta palabra que yo comparta sea de bendición a sus vidas, así como lo es para la mía. Entonces, y eso es lo que nosotros venimos aquí a compartir, la palabra de Dios, no lo que nosotros tenemos o lo que nosotros vivimos, sino lo que Dios nos dejó en su palabra para poder día a día pasar por esos valles. Antes de comenzar, voy a hacer una oración para que sea Dios y su Espíritu guiándonos en esta hora. Amado Padre Celestial, vengo delante de tu presencia en esta hora, dándote las gracias, Padre, por permitirme estar una noche más aquí en este programa, El Amor de Dios Sobre Nosotros, porque de tal manera amó Dios al mundo que dio a su Hijo unigénito, para que todo aquel que en él creyere no se perdiera, mas tuviera vida eterna en Cristo Jesús. Sabemos, Padre, que esta palabra que compartimos, Padre Santo, tú no la has dado para que nosotros entendamos el caminar contigo día a día, que este es pan de vida, agua que de cuando tomamos de ella no tendremos sed jamás, que cuando tú, Señor, nos das esta palabra viva y eficaz y más cortante que espada de dos filos, que penetra hasta partir el alma, las coyunturas, Padre Santo, y los huesos, es para que nosotros nos fortalezcamos en la vida, porque esta es la palabra, es la espada de Dios. Sabemos, Padre, que tu palabra es escudo, porque cada que leemos esta palabra nos fortalecemos en tu palabra y nos cubre esos dardos del enemigo que trae, porque tu palabra es la que nos dice las promesas que tú nos has dado, bendito Padre. En esta hora vengo delante de tu presencia, Padre, clamando delante de ti, Padre, primeramente pidiéndote perdón por todo lo malo que hemos hecho, las cosas que nos hemos equivocado, Padre, si le hemos hecho tal vez algo a alguien sin intención, o tal vez tú conoces, Padre, nuestras vidas, nuestra mente y nuestros corazones. Amado Dios, te pedimos perdón, Padre. Sabemos, Padre, que nos equivocamos y que somos humanos, bendito Dios, pero tú estás aquí día a día con nosotros para renovarnos, para hacernos nuevas criaturas, para estarnos, Padre, llenando de tu presencia, Padre. Que tu Espíritu Santo de Dios renargaduye en cada uno de tu pueblo alrededor del mundo, Padre, que los guíe a toda verdad, a toda justicia. Tú conoces lo que tu pueblo necesita alrededor del mundo, aquellos que les hace falta, Padre Santo, el amor, aquellos que tal vez están tristes, están abatidos, han perdido un familiar, aquellos que se les está acabando la fe, Padre, aquellos que ya no tienen esperanza, aquellos que viven en temor, bendito Dios, tú sabes todo lo que pasa, Padre, a nuestro alrededor, lo que vivimos día a día, de todo lo que está pasando, donde hay, Padre Santo, persecución, bendito Dios, en aquellos lugares donde ha habido cambios, Padre, donde está siendo, Señor, la gente maltratada, humillada, Padre, donde hay guerras, Padre, donde están haciendo cambios de clima, Padre, tú sabes la situación alrededor del mundo, bendito Dios, y en esta hora traigo todas las peticiones, Padre, que han entrado en esta radio, Padre, cada persona por nombre, tú la conoces, cada situación en sus familias, Padre, tú sabes cuántas familias se han separado, madres que están orando por sus hijos que están en las cárceles, que están, Padre Santo, pidiéndote por sanidad, por salvación, Padre, en sus hijos, sus nietos, aquellos que andan en las calles, que tal vez tienen amistades que no son buenas para ellas, Padre, tú conoces, Padre, las enfermedades, cáncer, tumor, azúcar, Padre, dolores de huesos, dolores musculares, pérdida de la vista, del oído, Padre, en el nombre de Jesús, trae la sanidad sobre pueblo, porque dices en tu palabra que por las llagas de nuestro Señor Jesucristo ya fuimos todos sanados, Padre. Sabemos, Padre, que nuestro día a día es diferente, que en todo lo que comemos, en todo lo que hacemos, bendito Dios, que nuestros huesos necesitan calcio, que nuestro cuerpo necesita vitamina, que necesita, Padre, todo lo necesario para seguir fortaleciendo, bendito Dios. Oramos, Padre, por el enfermo que está en una cama de hospital, por los niños, por los hospitales de niños, bendito Dios, solo tú sabes y conoces la situación en cada familia, en cada hogar, Padre, cada persona con esas necesidades, Padre, esas mujeres, Padre, que están embarazadas, que están en hospital, Padre, porque tal vez tienen un embarazo prematuro, que aquellas que están pasando un problemas de su embarazo, Padre, tú sabes y conoces cada vientre de cada mujer embarazada, aquellas que están van a dar a luz, Padre, y que tal vez es arriesgosa, Padre, su embarazo, tú sabes y conoces a cada una de ellas, Padre. Seguimos orando por las mujeres solteras, madres que están ahí, que sus esposos las han abandonado, que se han ido y han hecho otros hogares y que las dejan ahí con sus hijos, Padre amado, ten misericordia de todas esas madres que están solas, Padre, guiando a sus hijos, Padre Santo, dales las fuerzas como las del búfalo para que día a día salgan adelante, que pongan el pan en su mesa, Padre, provee todas sus necesidades, oramos por el huérfano, por el anciano, por la viuda, bendito Dios, que tú has dicho en tu palabra que proveamos, que demos, Padre, y oramos para aquellos que están teniendo necesidad, que les hace falta pan en su mesa, bendito Padre, en el nombre poderoso de tu Hijo amado Jesucristo, esté tú proveyendo cada, Padre, necesidad, Padre Santo, en el nombre poderoso de tu Hijo amado Jesucristo. Amado Dios, en esta hora, pongo esta hora en tus manos, bendito Padre Celestial, en el nombre de Jesús te pedimos que nos unjas con tu aceite fresco, Padre, que esta palabra que salga, Padre Santo, que llegue al profundo de corazón de cada persona que escucha esta palabra, si alguien tenía necesidad de escuchar esta palabra, si alguien necesita fortaleza, fe, Padre Santo, confianza en ti, bendito Dios, si alguien necesita que sepa que tú eres el que los guardas, bendito Dios, que cada palabra que salga, Padre, que caiga en buena tierra, bendito Dios, que no venga, Padre Santo, el enemigo a robar esa semilla, bendito Dios, en el nombre de Jesús te pido que abras todos los oídos espirituales de todos aquellos que están escuchando esta palabra, bendito Padre, donde quiera que la estén escuchando, Padre, por esa una persona, Padre, solamente una persona que escuche esta palabra, bendito Padre, que esté necesitándola, Padre, tú la conoces, Padre Santo, sabes lo que está pasando en su vida, en su familia, en su hogar, Padre Santo, y tal vez necesite escuchar esta palabra viva, bendito Padre. En el nombre de Jesús, bendice cada hogar, cada vida, Padre. En el tiempo que vean estos programas, que los escuchen, Padre, en el nombre de Cristo Jesús, oramos por sus vidas, por sus familias. Bendice mi vida, mi familia, a mi hermana Ida, su baby, su familia, bendito Dios, cada uno de los que comparten la palabra, en el nombre de Jesús, te doy gracias, bendito Padre. Si alguna cosa se me ha pasado, tú la conoces, Padre. Desde antes que nosotros vengamos aquí delante de tu presencia, tú has inclinado tu oído a nuestra oración, bendito Dios, y sabes la petición de corazón de cada uno de los oyentes, de cada uno de los que comparte la palabra, de los que venimos aquí a presentar tu palabra, bendito Padre. Te doy gracias en esta noche, bendito Padre. Bendícenos, Padre Santo, en el nombre poderoso de tu Hijo amado Jesucristo. Gracias, Padre. Gracias, Hijo. Gracias, Espíritu Santo de Dios. Amén. Pues en esta hora quiero empezar leyendo el Salmos 8. Este Salmos es, si te sientes sin valor, ¿verdad? Si te hace falta fuerza en tu vida, tal vez te sientes cansado, que tal vez sientes que no puedes hacer las cosas. Dice en el Salmos 8, dice: Oh Jehová, Señor nuestro, cuán grande es tu nombre en toda la tierra. Voy a leer desde el 1 hasta el 9. Dice en el Salmos 8, dice: Oh Jehová, Señor nuestro, cuán glorioso es tu nombre en toda la tierra. Has puesto tu gloria sobre los cielos. De la boca de los niños y de los que mamas fundaste la fortaleza. A causa de tus enemigos, para hacer callar el enemigo y al vengativo. Cuando veo tus cielos, la obra de tus dedos, la luna y las estrellas que tú formaste, digo: ¿qué es el hombre para que tengas de él memoria? ¿Y el hijo del hombre para que lo visites? Le has hecho poco mayor que los ángeles, y lo coronaste de gloria y de honra. Le hiciste señorear sobre las obras de tus manos. Todo lo pusiste debajo de sus pies, ovejas y bueyes, todos ellos. Asimismo, las bestias del campo, las aves de los cielos y los peces del mar, todo cuanto pasa por los senderos del mar. Oh Jehová, Señor nuestro, cuán grande es tu nombre en toda la tierra. Te alabaré, oh Jehová, con todo mi corazón. Cantaré todas tus maravillas. Me alegraré y me regocijaré en ti. Cantaré a tu nombre, oh Altísimo. Así, aquí vemos la palabra, como está este Salmos te dice todas las maravillas que Dios ha hecho, todo lo que Dios ha hecho para nosotros. Dice que cuán grande, dice, es la cuán grande toda la creación de Dios, que Él hizo la luna, las estrellas y todo lo que Él ha formado, como vemos en Génesis 1, que Él separó el día de la noche, que hizo todo. Y vemos la palabra de Dios que dice que todo puso debajo de sus pies, todo lo que Él ha hecho. Dice que la tierra, dice la palabra, que la tierra es estrado de sus pies. Y nosotros, cuando leemos la palabra, tal vez a veces no entendemos, pero Dios nos empieza a fortalecer con la palabra que él nos deja. Dice la palabra de Dios en el Salmos 27, dice: Jehová es mi luz y mi salvación, ¿de quién temeré? Jehová es la fortaleza de mi vida, ¿de quién he de atemorizarme? Cuando se juntaron contra mí los malignos, mis angustiadores y mis enemigos para comer mis carnes, ellos tropezaron y cayeron. Aunque un ejército acampe contra mí, no temerá mi corazón. Aunque contra mí se levante guerra, yo estaré confiado. Una cosa he demandado a Jehová, y esta buscaré, que esté yo en la casa de Jehová todos los días de mi vida, para contemplar la hermosura de Jehová y para inquirir en su, en, en su templo, porque Él me esconderá en su tabernáculo en el día del mal, me ocultará en lo reservado de su morada, sobre una roca me pondrá en alto, luego levantará mi cabeza sobre mis enemigos que me rodean, y yo sacrificaré a su tabernáculo sacrificio de júbilo. Cantaré y entonaré alabanzas a Jehová. Oye, oh Jehová, mi voz con que a ti clamo. Ten misericordia de mí. Respóndeme, mi corazón has dicho. De ti buscad mi rostro. Tu rostro buscaré, oh Jehová. No escondas tu rostro de mí. No apartes con ira a tu siervo. Mi ayuda has sido tú. No me dejes ni me desampares, Dios de mi salvación. Aunque mi padre y mi madre me dejare, con todo Jehová me recogerá. Enséñame, oh Jehová, tu camino, y guía por sendas de rectitud a causa de mis enemigos. No me entregues a la voluntad de mis enemigos, porque se han levantado contra mí testigos falsos y los que respiran crueldad. Hubiera yo desmayado si no creyese que vería la bondad de Jehová en la tierra de los vivientes. Aguarda a Jehová, esfuerza y alienta tu corazón si esperas a Jehová. Aquí vemos la palabra de Dios en el Salmos 27, que si tienes temor puedes clamar esta palabra delante de Dios. Abre la palabra, lee la palabra, proclama la palabra sobre tu vida, y todas estas promesas que Dios nos ha dejado aquí es para darnos el valor, la esperanza. Por eso dice que aquí, cuando, verdad, que nosotros, si tienes temor, dice que Él estará con nosotros. Dice que Él es el que nos guarda. Su bondad está con nosotros. Dice que aunque ejércitos acampen contra nosotros, dice que Él estará con nosotros. Y vemos aquí la palabra como Él está siempre al pendiente. Esta palabra que nos dejaron los Salmos de David era cuando Él estaba pasando por valles, que valles de en todo el tiempo que Él pasó. Sabemos que la vida de David era fuerte y estuvo pasando por procesos, y en estos tiempos donde él es, estos salmos son oraciones cantadas a Dios, y él le clamaba a Dios, él clamaba delante de Dios, y cuando nosotros leemos la palabra nos damos cuenta toda la palabra que él ha hecho. Y hay muchos hermanos que han hecho esta palabra en alabanzas. O sea, me gustó mucho esta alabanza que dice: solo una cosa he pedido al Señor, y que esté yo en la casa de mi Dios, buscar su presencia. Y así, entonces, a mí me gusta oír alabanzas que sean a palabras, ¿verdad? Porque vemos que Dios nos enseña cómo venir delante de Él. Por eso dice: enséñame, oh Jehová, tus caminos, y guíame por sendas de rectitud. Aquí vemos la palabra de Dios que dice: si Él nos guía en nuestros caminos, Él nos va a enseñar. Y luego así vemos esta palabra. Nosotros tenemos que aprender a proclamar la palabra en nuestras vidas. Dice el Salmos 37. El Salmos 37, este es, si tienes ¿cómo se dice? Si tienes problemas, ¿verdad? Que a veces tal vez sientes que no tienes nada, pero aquí Dios te dice que él que confíes en Él y Él te va a dar los bienes que tú necesitas. Dice el Salmos 37, no te impacientes a causa de los malignos, ni tengas envidia de los que hacen la maldad, porque como hierba serán pronto cortados y como la hierba verde se secarán. Confía en Jehová y haz el bien, y habitarás en la tierra y te apacentarás de la verdad. Deleítate a sí mismo en Jehová, y Él te concederá las peticiones de tu corazón. Encomienda a Jehová tu camino y confía en Él, y Él hará. Exhibirá tu justicia como la luz y tu derecho como el mediodía. Guarda silencio ante Jehová y espera en Él. No te alteres con motivo del que prospera en su camino, porque el hombre que hace maldad deja la ira y desecha el enojo. No te excites en manera alguna a hacer lo malo, porque los malignos serán destruidos, pero los que esperan en Jehová, ellos heredarán la tierra. Pues de aquí poco no existirá el malo, observará su lugar y no estará ahí, pero las manos heredarán la tierra y se recrearán con abundancia de paz. Maquinan el impío contra el justo y cruza contra él sus dientes, y el Señor se reirá de él, porque ve que viene su día. Los impíos desenvainan espada y están su arco.

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5: Y no paga, mas el justo tiene misericordia y da, porque los las benditos de él heredar la tierra y los malditos de él serán destruidos. Por Jehová son ordenados los pasos del hombre y él aprueba su camino. Cuando el hombre cayere, no quedará postrado, porque Jehová sostiene su mano. Jehová, joven fui y he envejecido, y no he visto justo desamparado ni su descendencia que mendigue pan. En todo tiempo tiene misericordia y presta, y su descendencia es para bendición. Apártate del mal y haz el bien, y vivirás para siempre, porque Jehová ama la rectitud y no desampara a sus santos. Para siempre serán guardados, mas la descendencia de los impíos será destruida. Los justos heredarán la tierra y vivirán para siempre sobre ella. La boca del justo hablará sabiduría y su lengua hablará justicia. Y la ley de su Dios está en su corazón. Por tanto, sus pies no resbalarán. Acecha el impío al justo y procura matarlo. Jehová no lo dejará en sus manos, ni lo condenará cuando le juzguen. Esperen en Jehová y guarda su camino, y él te exaltará por heredad la tierra. Cuando sean destruidos los pecadores, lo verán. Vi yo al impío sumamente enaltecido y que se extendía como laurel verde. Pero el paso, y he aquí, ya no estaba. Lo busqué y no fue hallado. Considera al íntegro y mira al justo, porque hay un final dichoso para el hombre de paz, mas los transgresores serán todos a una destruidos. La potestad de los impíos será extinguida, pero la salvación los justos es de Jehová, y el de su fortaleza en el tiempo de la angustia. Jehová ayudará y los librará. Los librará de los impíos y los salvará por cuanto en él esperaron. Aquí vemos la palabra de Dios, que cuando tú crees en Jehová, él va a proveer todas las cosas. Yo sé que hay muchas personas que piensan que por qué las personas malas tienen muchas cosas, pero estas cosas que ellos tienen se les va a acabar. Y date cuenta que tú tienes, aunque tengas poco, pero no te hace falta nunca nada, porque Dios es el que provee todas tus necesidades. Y aquí dice que él está guardándote, y el justo perderá lo suyo y será él condenado de todas esas cosas. Por eso, si tú tal vez te sientes triste, tal vez te sientes que no tienes nada, que estás mal en la economía, espera en Dios, porque Dios te va a traer la paz, aunque tengas esa necesidad, y él va a proveer todas tus necesidades. Pero dice la palabra que tienes que confiar en Dios, que tienes que confiar en él, y él hará, y él es el que tiene todas las cosas en control. Así que no pierdas tu fe, no pierdas la esperanza en lo que Dios puede hacer. El Salmos 41 habla aquí de aquellos que sienten dolor, que sienten tal vez están enfermos, y aquí nos dice en su palabra que es lo que nosotros, si tú estás enfermo, tienes algún dolor o una enfermedad,

0: Salmos 41, cuando tú lo lees, ves lo que Dios te dice aquí en este salmo. Dice el Salmos 41: Bienaventurado el que piensa en el pobre. En el día malo lo librará Jehová. Jehová lo guardará y le dará vida. Será bienaventurado en la tierra, y no lo entregarás a la voluntad de sus enemigos. Jehová lo sustentará sobre el lecho del dolor. Mullirás toda su cama en su enfermedad. Yo dije: Jehová, ten misericordia de mí, sana mi alma, porque contra ti he pecado. Mis enemigos dicen mal de mí, preguntando: ¿cuándo morirá y parecerá su nombre? Y si vienen a verme, hablan mentiras. Su corazón recoge para sí iniquidad, y al salir fuera la divulgan. Reunidos murmuran contra mí todos los que me aborrecen. Contra mí piensan mal, diciendo de mí: cosa pestilencia se ha apoderado de él. Y el que cayó en cama no volverá a levantarse. Aún el hombre de mi paz, en quien yo confiaba, el que de mi pan comía, alzó contra mí el calcañar. Mas tú, Jehová, ten misericordia de mí, y hazme levantar, y les daré el paso. En esto conoceré que te he guardado, que mi enemigo no se hulgue de mí. En cuanto a mí, en mi integridad me has sustentado, y me has hecho estar delante de ti para siempre. Bendito sea Jehová, el Dios de Israel, por los siglos de los siglos. Amén y amén. Aquí vemos esta palabra que dice que aún los que estaban con él lo juzgaban porque estaban enfermos. Yo sé que hay mucha gente que dice: oh, está enfermo porque vive en pecado. Pero realmente, si nosotros leemos la palabra, dice que hay enfermedades que son para que cuando sean sanados, el nombre de Dios se glorifique. Hay otras enfermedades que tal vez Dios permite que pasen, no es porque sean culpables de algo, sino porque Dios quiere que sean testimonios para otras personas. Cuando Dios trae la sanidad sobre ellos y la gente ve, es cuando ellos ven, porque hay gente que dice la palabra que hay de ellos, ¿verdad? Que los que no ven y creen, porque de ellos verán el reino. Pero dice que hay aquellos que tienen que ver, o sea, hay gente que necesita ver eso con sus ojos para poder creer y tener fe. Entonces, por eso es de que hay gente que tiene enfermedades, no porque estén pecando, sino porque hay veces que Dios permite para procesos, que permite para ser testimonios y para que el nombre de Dios sea glorificado. Así que sabemos que las enfermedades, cuando alguien ora por ti, no es la persona que oró, no es la persona, sino Dios. Dios es el que sanó al enfermo, y Dios es el que levantó al que estaba en una cama. Nosotros somos vasos que Dios usa para orar por las necesidades. Dice que oremos uno por los otros, y Dios es el que pone en nosotros el querer como el hacer, el que pone esa palabra en nuestros labios para poder orar, porque no es que nosotros hayamos nacido con eso, lo aprendimos en el camino. En el Salmos 42 dice la palabra, dice, esto es cuando tú pasas con preocupaciones y como te dice la palabra de Dios. Dice el Salmos 42: como el ciervo brama por las aguas, corrientes de las aguas, así clama por ti, oh Dios, el alma mía. Mi alma tiene sed de Dios, del Dios vivo. ¿Cuándo vendré y me presentaré delante de Dios? Fueron mis lágrimas mi pan de día y de noche, mientras me dicen todos los días: ¿dónde está tu Dios? me acuerdo de estas cosas y derramo mi alma dentro de mí, de cómo yo fui con la multitud y la conduje hasta la casa de Dios, entre voces de alegría y de alabanza del pueblo en fiesta, porque te abates, oh alma mía, y te turbas dentro de mí. Espera en Dios, porque aún he de alabarle. Salvación mía y Dios mío, Dios mío, mi alma está abatida en mí. Me acordaré, por tanto, de ti desde la tierra del Jordán y de los hermonitas desde el monte de Mizar. Un abismo llama a otro a la voz de tus cascadas. Todas sus ondas y sus alas han pasado sobre mí, pero de día mandará Jehová su misericordia, y de noche su cántico estará conmigo, y mi oración al Dios de mi vida. Diré a Dios, roca mía, ¿por qué te has olvidado de mí? ¿Por qué andaré yo enlutado por la opresión del enemigo? Como quien hiere mis huesos, mis enemigos me afrentan, diciendo cada día: ¿dónde está tu Dios? ¿Por qué te abates, oh alma mía? ¿Y por qué te turbas dentro de mí? Espera en Dios, porque aún he de alabarle, salvación mía y Dios mío. Aquí vemos esta palabra de Dios, como la palabra de Dios cuando alguien está en preocupación, y que dice, hay veces que dice la gente: ¿y dónde está Dios, el Dios que predicas? ¿Dónde está el Dios del que tú hablas? Pero cuando Dios no permite que nosotros pasemos por esas cosas, después ellos ven las bendiciones que Dios da, y es que ahí siempre estuvo mi Dios, pero nos dejó pasar por un proceso, porque Él prueba nuestra fe. Él quiere que nosotros dejemos que esté todo en control, no que nosotros hagamos por nuestras propias fuerzas, sino por las fuerzas de Dios. Y en el Salmos, el Salmos 61 dice la palabra. Dice la palabra de Dios. Esto es, dice, este del 61 es para cuando escuchas la respuesta de Dios. El Salmo 61 dice: oye, oh Dios, mi clamor, a mi oración. Atiende desde el cabo de la tierra. Clamaré a ti cuando mi corazón desmayare. Llévame a la roca que es más alta que yo, porque tú has sido mi refugio y torre fuerte delante del enemigo. Yo habitaré en tu tabernáculo para siempre. Estaré seguro bajo la cubierta de tus alas, porque tú, oh Dios, has oído mis votos. Me has dado la heredad de lo que temen tu nombre. Días sobre días añadirás al rey, sus años serán como generación y generación. Estará para siempre delante de Dios, preparará misericordia y verdad para que lo conserves. Así cantaré tu nombre para siempre, pagando mis votos cada día. Por eso dice: oye, oh Dios, mi clamor, a mi oración atendiste. Dice que Dios inclina su oído a nuestra oración. Cuando nosotros vemos la palabra, vemos cada respuesta de lo que Dios ha hecho en nuestras vidas. Todos hemos siempre escuchado el Salmo 91. Mi suegro era una persona que él le gustaba el Salmo 91. Cuando él estuvo en el hospital y mi esposa me habló que él estaba pasando una situación grande, yo le empecé a leer el Salmo 91 y le decía, está escuchando, Pablito, repítalo, y él lo repetía, y después de ese día él tuvo mucha paz y se calmó de los dolores que tenía. Y yo le doy gracias a Dios porque sé que la palabra de Dios es medicina a nuestros huesos. Dice el Salmo 91: el que habita al abrigo del Altísimo morará bajo la sombra del Omnipotente. Diré yo a Jehová, esperanza mía y castillo mío, mi Dios en quien confiaré. Él te librará del lazo del cazador, de la peste destructora. Con sus plumas te cubrirá y debajo de sus alas estarás seguro. Escudo y adarga es su verdad. No temerás el terror nocturno, ni saeta que vuele de día, ni pestilencia que ande en oscuridad, ni mortandad que en medio del día destruya. Caerán a tu lado 1,000 y 10,000 a tu diestra, mas a ti no llegarán. Ciertamente con tus ojos mirarás y verás la recompensa de los impíos. Porque has puesto a Jehová, que es mi esperanza, al Altísimo por tu habitación. No te sobrevendrá mal, ni plaga tocará tu morada, pues a sus ángeles mandará acerca de ti, que te guarden en todos tus caminos. En las manos te llevarán para que tu pie no tropiece en piedra. Sobre el león y el aspiz pisarás, hollarás al cachorro de león y al dragón. Por cuanto en mí ha puesto su amor, yo también lo libraré. Le pondré en alto, por cuanto ha conocido mi nombre. Me invocará y yo le responderé. Con él estaré yo en la angustia. Lo libraré y le glorificaré. Lo saciaré de larga vida y le mostraré mi salvación. Aquí vemos este Salmos que dice que caerán a tu lado 1,000 y 10,000 a tu diestra. No plaga tocará tu morada. Y dice que a sus ángeles mandará cerca de ti. El Salmo 91 es cuando nosotros oramos, ¿verdad?, para protección. Nosotros proclamamos el Salmos 91. Hay muchas personas que en su casa dejan la Biblia abierta en el Salmo 91. Pero no es solamente dejar la palabra de Dios abierta, sino proclamarlo con nuestros labios, leerlo con nuestros labios. Cada salmo, cada palabra que se comparta, nosotros lo tenemos que leer con nuestros labios y ver la palabra de Dios, proclamarla, decirle a Dios, tú no, por promesa me has dicho en tu palabra. O sea, clamar la palabra, el poder que tiene la palabra en nuestros labios cuando venimos en oración, cuando pasamos por esas angustias. Estos salmos yo los he leído en diferentes situaciones que he compartido la palabra, pero hoy quise juntarlos para que por esta semana que pasó de las conversaciones que tuvimos, porque todos pasamos por un momento difícil y tal vez hay unos que no tienen alguien o hay esposos, ¿verdad?, que tal vez la esposa conoce de Dios o tal vez el esposo conoce de Dios, la esposa de Dios, no. Es difícil para una familia cuando no van en el mismo camino y tú sola llevas la carga de oración, de ayuno, el clamar a Dios por tu esposa, por tus hijos, por tu esposo, por tus hijos y tu casa, que Dios siempre, porque dice que cuando están los dos, dice que son mejor dos que uno. ¿Por qué? Porque los dos están unidos clamando y hay familias que solamente o clama la esposa o clama el esposo y no hay apoyo, pero hay personas a tu alrededor que se pueden unir contigo a clamar delante de Dios. Y el Salmos 100, aquí es cuando cantamos a gratitud a Dios. Dice en el Salmo 100, dice, canta alegres a Dios, habitantes de toda la tierra, servid a Jehová con alegría, venid ante su presencia con regocijo. Reconoced que Jehová es Dios, el Dios Él nos hizo y no a nosotros, a nosotros mismos. Pueblo suyo somos y ovejas de su prado. Entrad por sus puertas con acción de gracias y por sus atrios con alabanza. Alabad, bendecid su nombre, porque Jehová es bueno, para siempre es su misericordia y su verdad por todas las generaciones. Aquí vemos esta palabra, ¿verdad? Que como nosotros agradecemos a Dios, que no sea solamente que pidamos, que no sea solamente lo que veamos, sino también agradecer a Dios. En el Salmos 112, esto es tal vez que estás sin fuerzas, ¿verdad? Que hay veces que pasa que ya no tienes fuerzas, estás desanimado, y la palabra de Dios es la única que te puede dar esas fuerzas. Dice la palabra en el Salmo 112, bienaventurado el hombre que teme a Jehová. En sus mandamientos se deleita en gran manera. Su descendencia será poderosa en la tierra. La generación de los rectos será bendita. Bienes y riquezas hay en su casa, y su justicia permanece para siempre. Resplandeció en las tinieblas luz. Los rectos es clemente, misericordioso y justo. El hombre de bien tiene misericordia y presta, gobierna sus asuntos con juicio, por lo cual no resbalará jamás. En memoria eterna será el justo, no tendrá temor de malas noticias. Su corazón está firme, confiado en Jehová. Asegurando está su corazón, no temerá hasta que vea en sus enemigos su deseo. Reparte, da a los pobres. Su justicia permanece para siempre. Su poder será exaltado de gloria. Lo verá el impío y se reirá. Crujirá los dientes y se consumirá. El deseo de los impíos precederá. Aquí vemos esta palabra, dice que vas a estar bien, dice que serán benditas, que siempre estará Dios proveyendo, porque tú ayudas al necesitado, das a aquel que necesita, y eso Dios, todo eso lo ve. Dios quiere que nosotros seamos las personas que Él ha dejado en su palabra que seamos. En el Salmos 118, este es para darnos como la confianza, tal vez si has perdido confianza o esperanza, y eso dice la palabra en el Salmo 118. Alabad a Jehová porque Él es bueno, porque para siempre es su misericordia. Diga ahora Israel que para siempre es su misericordia. Diga ahora la casa de Aarón que para siempre es su misericordia. Diga ahora los que temen a Jehová que para siempre es su misericordia. Desde la angustia invoqué a Jah y me respondió Jah, poniéndome en lugar espacioso. Jehová está conmigo, no temeré lo que me pueda hacer el hombre. Jehová está conmigo entre los que me ayudan. Por tanto, yo veré mi deseo en los que me aborrecen. Mejor es confiar en Jehová que confiar en el hombre. Mejor es confiar en Jehová que confiar en príncipes. Todas las naciones me rodearon, mas en el nombre de Jehová yo las destruiré. Me rodearon y me desediaron, mas en el nombre de Jehová yo las destruiré. Me rodearon como ovejas, se enardecieron como fuego de espino, mas en el nombre de Jehová yo las destruiré. Me empujaste con violencia para que cayese, pero me ayudó Jehová. Mi fortaleza y mi cántico es Jah, y Él me ha sido por salvación. Voz de júbilo y de salvación hay en las tiendas de los justos. La diestra de Jehová hace proezas. La diestra de Jehová es sublime. La diestra de Jehová hace valentía. No moriré, sino viviré y contaré las obras de Jah. Me castigó gravemente Jah, mas me entregó a la muerte. Abridme las puertas de la justicia. Entraré por ellas, alabaré a Jah. Esta es puerta de Jehová, por ellas entraron los justos. Te alabaré porque me has oído y me fuiste por salvación. La puerta que desecharon los edificadores, he venido a ser cabeza del ángulo. De parte de Jehová es esto, y es cosa maravillosa nuestros ojos. Este es el día que hizo Jehová. Nos gozaremos y alegraremos en él. Oh Jehová, sálvanos ahora, te ruego, oh Jehová, que nos has prosperado ahora. Bendito el que viene en el nombre de Jehová. Desde la casa de Jehová os bendecimos. Jehová es Dios y nos ha dado luz. Toda victoria concuerda a los cuernos del altar. Mi Dios eres tú y te alabaré. Mi Dios te exaltaré. Alabad a Jehová porque él es bueno, porque para siempre es su misericordia. Aquí dice que sus misericordias son nuevas cada mañana. Vemos la palabra de Dios que dice que todos los que alaban a Dios, que digan que para siempre son sus misericordias, y las misericordias de Dios son nuevas cada mañana. Vemos esto en la palabra de Dios. Y el Salmos 144, esto es cuando nosotros estamos decayendo de fe, era lo que le decía a esta persona del trabajo, ¿verdad? Que ella me decía, oh, dices que no sé, dice, tal vez yo hice mal, ¿verdad?, en criar a mis hijos, pero ella los crió en el Evangelio. Pero realmente nosotros llevamos a nuestros hijos al Evangelio. Cuando crecen, ellos van a pasar momentos diferentes. Pero yo le dije a ella, no pierdas tu fe, porque Dios nos ha dado por promesa. Dice que herencia de Jehová son los hijos, así que todo lo que tú le sigas orando a Dios, no dejes de orar, sigue creyendo y no pierdas esa fe. Y dice el Salmos 144, dice, bendito Jehová mi roca, quien adiestra mis manos para la batalla y mis dedos para la guerra. Misericordia, misericordia mía y mi castillo, fortaleza mía y mi libertador, escudo mío en quien he confiado, el que sujeta a mi pueblo debajo de mí. Oh Jehová, que es el hombre para que en él piense, o el hijo del hombre para que lo estimes. El hombre es semejante a la vanidad, sus días son como las sombras que pasan. Oh Jehová, inclina tus cielos y desciende, toca los montes y humen desde relámpagos y disípalos. Envía tus saetas y túrbalos, envía tu mano desde lo alto. Redime y sácame de las muchas aguas, de la mano de los hombres extraños, cuya boca habla vanidad y cuya diestra es diestra de mentira. Oh Dios, a ti cantaré cántico nuevo, con saltero, con decardio cantaré a ti. Tú, el que da victoria a los reyes, el que rescata de maligna espada a David, su siervo. Rescátame y líbrame de la mano de los hombres extraños, cuya boca habla vanidad y cuya diestra es diestra de mentira. Sean nuestros hijos como plantas crecidas en su juventud, nuestras hijas como esquinas labradas como las de un palacio, nuestros graneros llenos provistos de toda suerte de grano. Vuestros ganados que se multipliquen a millares y decenas de millares en nuestros campos. Nuestros bueyes estén fuertes para el trabajo. No tengamos asalto, ni que hacen salida, ni grito de alarma en nuestras plazas. Bienaventurado el pueblo que tiene esto. Bienaventurado el pueblo cuyo Dios es Jehová. Y vemos, esta es la palabra de Dios. Pues se nos ha acabado el tiempo, y gracias a aquellos que estuvieron escuchándonos en este su programa El Amor de Dios Sobre Nosotros. Pues gracias por haberme acompañado en este su programa El Amor de Dios Sobre Nosotros. Dios los bendiga.
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Jehová es mi pastor, nada me faltará. En lugares de delicados pastos me hará descansar. Junto a aguas de reposo me pastoreará. Confortará mi alma. Me guiará por sendas de justicia, por amor de su nombre. Aunque ande en el valle de sombra de muerte, no temeré mal alguno, porque tú estarás conmigo. Tu vara y tu cayado me infundirán aliento. Aderezas mesa delante de mí, en presencia de mis angustiadores. Unges mi cabeza con aceite, mi copa está rebosando. Ciertamente, el bien y la misericordia me seguirán todos los días de mi vida, y en la casa de Jehová moraré por largos días.

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En Marcos 4, 30 a 32, la Sagrada Escritura nos dice: Decía también, ¿a qué haremos semejante el reino de Dios? ¿O con qué parábola lo compararemos? Es como el grano de mostaza que cuando se siembra en tierra es la más pequeña de todas las semillas que hay en la tierra. Pero después de sembrado, crece y se hace la mayor de todas las hortalizas y echa grandes ramas de tal manera que las aves del cielo pueden morar bajo su sombra. Vamos a reflejar en lo que acabamos de escuchar en Marcos 4, 30 a 32. Jesús nos da muchas parábolas diferentes acerca del reino de Dios. Él usa el banquete del rey, la levadura y otros. Las parábolas se usan para enseñar con historias, para ayudar a las personas a entender usando cosas con las que están familiarizados. Esopo hizo lo mismo con sus fábulas, utilizando animales para ilustrar los mensajes que intentaba transmitir. Entonces, ¿qué podemos hacer con esta parábola? Estamos acostumbrados a escuchar la parábola que compara la fe del tamaño de un grano de mostaza que puede mover montañas. ¿Pero el reino de Dios? El reino de Dios está aquí y en el más allá. La semilla necesita ser plantada aquí en la tierra, en los corazones de las personas. A medida que crece y madura, va de una persona a otra, porque eso nos hace imposible retenerla. Nuestra fe se desborda de nuestras acciones, que son notadas por otros, quien quiere lo mismo, y así sigue y sigue creando los comienzos del reino en la tierra. Somos algunos de los beneficiarios de las semillas plantadas en el corazón de los apóstoles y sus seguidores hace tantos años. Con suerte, nuestros hijos y sus hijos serán los beneficiarios de las semillas de fe que han sido plantadas en nuestros corazones. Cuanto más amplio sea el círculo de la fe, mayor será la evidencia del reino de Dios que se puede ver en la tierra. La meta es exactamente por lo que oramos en el Padre Nuestro. Venga a nosotros tu reino, hágase tu voluntad en la tierra como en el cielo. La plenitud del reino se logrará en el eterno reino de Dios en los cielos. Las semillas plantadas en nosotros y las que seguimos sembrando en los que nos rodean aumentarán el número de personas que encontraremos en la plenitud del reino eterno.

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0: quieres ver, Señor Jesús, extiende por un momento de oración. Dile, Señor, yo quiero interceder.
1: Hebreos capítulo 12, verso 28. Así que nosotros que estamos recibiendo un reino inconmovible, seamos agradecidos. Inspirados por esta gratitud, adoremos a Dios como a Él le agrada, con temor reverente. Hebreos capítulo 12, verso 28.

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Juan capítulo 4, versos 43 a 54. Jesús sana al hijo de un noble. Dos días después, salió de ahí y fue a Galilea, porque Jesús mismo dio testimonio de que el profeta no tiene honra en su propia tierra. Cuando vino a Galilea, los galileos le recibieron, habiendo visto todas las cosas que había hecho en Jerusalén en la fiesta, porque también ellos habían ido a la fiesta. Vino pues Jesús otra vez a Caná de Galilea, donde había convertido el agua en vino. Y había en Capernaum un oficial del rey, cuyo hijo estaba enfermo. Este, cuando oyó que Jesús había llegado de Judea a Galilea, vino a él y le rogó que descendiese y sane a su hijo, que estaba a punto de morir. Entonces Jesús le dijo: si no viereis señales y prodigios, no creeréis. El oficial del rey le dijo: Señor, desciende antes que mi hijo muera. Jesús le dijo: ve, tu hijo vive. Y el hombre creyó la palabra que Jesús le dijo y se fue. Cuando ya él descendía, sus siervos salieron a recibirle y le dieron nuevas, diciendo: tu hijo vive. Entonces él les preguntó a qué hora había comenzado a estar mejor. Y le dijeron: ayer a las 7 le dejó la fiebre. El padre entonces entendió que aquella era la hora en que Jesús le había dicho: tu hijo vive, y creyó él con toda su casa. Esta segunda señal hizo Jesús cuando fue de Judea a Galilea. Juan capítulo 4, versos 43 a 54. Jesús sana al hijo de un noble.

0: sobre las obras de misericordia. Mateo 6, 1 al 4. Guárdense de hacer su justicia delante de los hombres para ser vistos por ellos. De lo contrario, no tendrán recompensa de su Padre que está en los cielos. Cuando, pues, hagas obras de misericordia, no hagas tocar trompeta delante de ti, como hacen los hipócritas en las sinagogas y en las calles, para ser honrados por los hombres. De cierto les digo que ellos ya tienen su recompensa, pero cuando tú hagas obras de misericordia, no sepa tu izquierda lo que hace tu derecha, de modo que tus obras de misericordia sean en secreto, y tu Padre que ve en secreto te recompensará en público. Mateo 6, 1 al 4.
1: 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Proverbios 19, 20 y 21. Consigue todo el consejo y la instrucción que puedas, para que seas sabio por el resto de tu vida. Puedes hacer todos los planes que quieras, pero el propósito del Señor prevalecerá. Proverbios 19, 20 y 21.

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1: Santiago, capítulo 1, verso 2 y 3. Amados hermanos, cuando tengan que enfrentar cualquier tipo de problemas, considérenlo como un tiempo para alegrarse mucho, porque ustedes saben que siempre que ponen en prueba la fe, la constancia tiene una oportunidad para desarrollarse. Santiago, capítulo 1, verso 2 y 3.

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Efesios 1, 11 a 14. En él asimismo tuvimos herencia, habiendo sido predestinados conforme al propósito de que hace todas las cosas según el designio de su voluntad, a fin de que seamos para alabanza de su gloria, nosotros los que primeramente esperábamos en Cristo. En él también, vosotros habiendo oído la palabra de verdad, el evangelio de vuestra salvación, y habiendo creído en él, fuisteis sellado con el Espíritu Santo de la promesa, que es las arras de nuestra herencia hasta la redención de la posesión adquirida, para alabanza de su gloria. Efesios 1, 11 a 14.

El que habita al abrigo del Altísimo morará bajo la sombra del Omnipotente. Diré yo a Jehová, esperanza mía y castillo mío, mi Dios en quien confiaré. Él te librará del lazo del cazador, de la peste destructora. Con sus plumas te cubrirá, y debajo de sus alas estarás seguro. Escudo y adarga es su verdad. No temerás el terror nocturno, ni saeta que vuele de día, ni pestilencia que ande en oscuridad, ni mortandad que en medio del día destruya. Caerán a tu lado 1,000 y 10,000 a tu diestra, mas a ti no llegará. Ciertamente con tus ojos mirarás y verás la recompensa de los impíos. Porque has puesto a Jehová, que es mi esperanza, al Altísimo por tu habitación. No te sobrevendrá mal, ni plaga tocará tu morada.

pues a sus ángeles mandará acerca de ti, que te guarden en todos tus caminos. En las manos te llevarán, para que tu pie no tropiece en piedra. Sobre el león y el áspid pisarás. Hollarás al cachorro del león y al dragón. Por cuanto en mí ha puesto su amor, yo también lo libraré.

Le pondré en alto por cuanto ha conocido mi nombre. Me invocará y yo le responderé. Con él estaré yo en la angustia. Lo libraré y lo glorificaré. Lo saciaré de larga vida y le mostraré mi salvación.

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0: Apocalipsis, capítulo 21, verso 5. El que estaba sentado en el trono dijo: Mira, yo hago nuevas todas las cosas. Y me dijo: Escribe, porque estas palabras son fieles y verdaderas. Apocalipsis, capítulo 21, verso 5.

tomó la mejor decisión de su vida, traer a su casa la presencia de Dios, porque cuando la presencia de Dios entra a un lugar, lo seco tiene que reverdecer, lo que se cayó tiene que levantarse. Cuando la presencia llega a una casa, la familia tiene que restaurar.

0: Efesios capítulo 4, verso 2. Siempre humildes y amables, pacientes, tolerantes unos con otros en amor. Efesios capítulo 4, verso 2.
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0: 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Juan 3:16. Porque tanto amó Dios al mundo que dio a su Hijo unigénito, para que todo el que cree en Él no se pierda, sino que tenga vida eterna. Juan 3:16.

Isaías 55, del 1 al 3. A todos los sedientos, venid a las aguas. Y los que no tienen dinero, venid, comprad y comed. Venid, comprad sin dinero y sin precio vino y leche. ¿Por qué gastáis el dinero en lo que no es pan, y vuestro trabajo en lo que no sacia? Oídme atentamente y comed del bien, y se deleitará vuestra alma con grosura. Inclinad vuestro oído y venid a mí, y vivirá vuestra alma, y haré con vosotros pacto eterno, las misericordias firmes de David. Isaías 55, del 1 al 3.

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2: De sus manos por un momento en una actitud de desear al deseado de las naciones.

reina en el palacio real. Tú y yo un día vamos a ser alzados de este planeta para encontrarnos de una vez y para siempre con el amado Jesucristo.

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Juan 14, 13 a 17. Y todo lo que pidáis en mi nombre lo haré, para que el Padre sea glorificado en el Hijo. Si me pides algo en mi nombre, yo lo haré. Si me amáis, guardéis mis mandamientos. Y yo rogaré al Padre

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¿Cuántos pueden decir conmigo, Señor? Tú has sido mi socorro. Cierra tus ojos.

Jehová es mi pastor, nada me faltará. En lugares de delicados pastos me hará descansar. Junto a aguas de reposo me pastoreará. Confortará mi alma. Me guiará por sendas de justicia, por amor de su nombre. Aunque ande en el valle de sombra de muerte, no temeré mal alguno, porque tú estarás conmigo. Tu vara y tu cayado me infundirán aliento. Aderezas mesa delante de mí, en presencia de mis angustiadores. Unges mi cabeza con aceite, mi copa está rebosando. Ciertamente, el bien y la misericordia me seguirán todos los días de mi vida, y en la casa de Jehová moraré por largos días.

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0: Apocalipsis, capítulo 21, verso 5. El que estaba sentado en el trono dijo: Mira, yo hago nuevas todas las cosas. Y me dijo: Escribe, porque estas palabras son fieles y verdaderas. Apocalipsis, capítulo 21, verso 5.

Proverbios capítulo 3, verso 1 a 14, Reina Valera actualizada. Hijo mío, no te olvides de mi instrucción, y guarde tu corazón mis mandamientos, porque abundancia de días y años de vida y bienestar te aumentarán. No se aparten de ti la misericordia y la verdad. Átalas a tu cuello. Escríbelas en las tablas de tu corazón. Y hallarás gracia y buena opinión ante los ojos de Dios y de los hombres. Confía en el Señor con todo tu corazón y no te apoyes en tu propia inteligencia. Reconócelo en todos tus caminos y Él enderecerá tus sendas. No seas sabio en tu propia opinión. Teme al Señor y apártate del mal, porque será medicina para tu carne y refrigerio para tus huesos. Honra al Señor con tus riquezas y con las primicias de todos tus frutos. Así tus graneros estarán llenos con abundancia y tus lagares rebosarán de vino nuevo. No deseches, hijo mío, la disciplina del Señor, ni te resientas por su reprensión, porque el Señor disciplina al que ama, como el padre al hijo a quien quiere. Bienaventurado el hombre que haya sabiduría y el que obtiene entendimiento, porque su provecho es mayor que el de la plata y su resultado es mejor que el oro fino. Proverbios capítulo 3, verso 1 a 14, Reina Valera actualizada.

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0: El Evangelio según San Mateo, capítulo 3, verso 3, nos dice: Voz del que clama en el desierto, preparad el camino del Señor. 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
1: Dios le bendiga, hermanos, amigos que nos escuchan en esta hora. Somos el grupo evangelístico Una Voz que Clama en el Desierto. Y primeramente queremos agradecerle a nuestro Dios Todopoderoso que nos permite estar de nuevo transmitiendo a todos ustedes a través del 1010 AM aquí en Phoenix, Arizona. También los invitamos para que nos sigan en la página Conexión Cristiana Radio, la cual transmitimos también todos los martes a las 7 de la tarde. Y lo invitamos para que usted sea partícipe a nosotros, para que comparta estos mensajes. Mire que en el transcurso de toda la semana están subiendo diferentes videos con diferentes pastores, expositores, evangelistas, tiempos de oración, de alabanza. De igual manera, usted puede llamar al 602-977-1010 si tiene peticiones de oración. Las cabinas están abiertas en estos horarios para que usted también pueda poner sus peticiones o dar algún mensaje o algún testimonio. Y de igual manera, si usted no tiene un lugar donde congregarse, lo invitamos a nuestra iglesia. Se llama Ministerios Unidos Príncipe de Paz, que se encuentra ubicada en el 1501 East Adams, aquí en Phoenix. Nuestros horarios de servicio son los miércoles y los viernes a las 7 de la tarde y los domingos a las 11 de la mañana. También tenemos cuidado de niños y maestras que se encargan de compartir la palabra a nuestros hijos para que ellos también crezcan aprendiendo lo que Dios quiere también en la vida de nuestros pequeños, y que toda la familia en conjunto aprenda, ¿verdad?, la palabra del Señor. Así que en este día, pues también le doy las gracias a nuestros hermanos que nos están acompañando, a nuestro hermano Frank y hermano Santiago.
2: Dios le bendiga, amados oyentes, a cada uno de ustedes. Bendiciones una vez más y privilegiado de estar aquí una vez más compartiendo eso que Dios ha puesto en el corazón de nuestra hermana para cada uno de ustedes, hermanos.
3: Amén. Es una bendición, ¿no? Poder estar aquí,
1: así es,
3: unidos y con el mismo sentir de poder llevar la palabra y poder exaltar el nombre del Señor. Amén. Así que en esta noche gócese con nosotros y vamos a cantar unos hermosos coritos muy antiguos, pero que han sido de mucha bendición para nuestras vidas. Amén. ¿Cuántos pueden creerlo? Que la adoración, la alabanza es de bendición para nuestras vidas. Amén. Así que vamos a adorar y exaltar el santo nombre del Señor. Amén. Venimos a alabar y venimos a glorificar el santo nombre de Dios. Amén.

0: alabanza es alabanza a nuestro Señor, y así como dice esta alabanza, que con la ayuda de Dios no volvamos atrás y permanezcamos en sus caminos. Y bendiciones a todos aquellos que se están conectando en esta hora, a Miguel Ángel Maldonado, Dios lo bendiga, mi hermano, gracias por estarnos sintonizando en este día. Y así comenzamos con el tema que el Señor ha puesto en nosotros en esta hora, que está basado en una plática de Jesucristo mismo con sus discípulos. Pasaje bíblico se encuentra en Mateo capítulo 24, versículo 3, que dice así: y estando él sentado en el monte de los olivos, los discípulos se le acercaron aparte, diciendo: dinos cuándo serán estas cosas, y qué señal habrá de tu venida y del fin del siglo. Respondiendo Jesús les dijo: mirad que nadie os engañe, porque vendrán muchos en mi nombre, diciendo: yo soy el Cristo, y a muchos engañarán. Y oirás de guerra y rumores de guerra, mirad que no os turbéis, porque es necesario que todo esto acontezca, pero aún no es el fin. Porque se levantará nación contra nación y reino contra reino, y habrá pestes y hambres y terremotos en diferentes lugares, y todo esto será principio de dolores. Mire, estas palabras fueron dichas por Jesucristo mismo a sus discípulos, ya que ellos estaban queriendo saber cuáles eran las señales que iban a seguir cuando Jesucristo regresara. Jesús había hablado con ellos que su tiempo se acercaba, que era necesario que él fuera al Padre, pero también les estaba dando una promesa, que él volvería de nuevo. Y ellos querían saber cómo es que ellos iban a discernir los tiempos. Pero ¿sabe qué es algo que aún nosotros en este mismo tiempo nos preguntamos? ¿Cómo saber las señales en el cual Jesús volverá de nuevo conforme a esta promesa? Pero sabe que también Jesús mismo, ahí en su palabra, ahí mismo en el libro de Mateo, les da también una advertencia que ellos tienen que seguir, que antes que llegaran estos tiempos, ellos tenían que estar velando y orando, porque nadie iba a saber el día ni la hora en el que el Hijo del Hombre había de venir. ¿Sabe que cuando nosotros escuchamos la palabra velad, generalmente hablamos de algo físico, ¿verdad? De estar listos, de estar presentes, de evitar aquello que da sueño, ¿verdad? De estar como de cierta manera vigilantes. Pero el Señor no solamente les hablaba desde el punto de vista físico del cuerpo, sino que ellos les hablaba, Él les hablaba a sus discípulos de la importancia de velar espiritualmente, de permanecer despiertos, alertos, porque en cualquier momento el Señor podía regresar. De igual manera, sabe que esta palabra se aplica a nuestras vidas. Qué tan importante es estar conscientes del regreso del Señor. Y no solamente decir, bueno, yo sé, todos sabemos, ¿verdad?, que el Señor va a regresar. Pero ¿qué estamos haciendo? ¿Estamos velando? ¿Estamos despiertos? ¿Estamos vigilantes al día en el que Él va a regresar? Y sabe que a través de este pasaje bíblico en Mateo, Él nos habla que el estar velando o mantenernos despiertos, ¿verdad?, permanecer vigilantes, se obtiene únicamente cuando nosotros tenemos una relación constante con Dios, cuando estamos discerniendo los tiempos que se están viviendo, cuando aún estamos atentos a las señales que estamos viviendo en estos tiempos, pero sobre todo que estamos haciendo las cosas necesarias para estar preparados para ese día que Él va a regresar, ¿verdad, hermano Santiago?
1: Amén, hermanas. Y cada uno de nosotros debemos estar consciente que nuestro Señor Jesucristo va a regresar por su pueblo, va a regresar por su iglesia. Y muchas veces vivimos de una manera como si esto nunca fuera a llegar, como si esto nunca fuera a pasar. En la vida diaria, en la vida secular, en la vida cotidiana de cada uno de nosotros, a veces cuando vamos a programar ya sea un viaje de vacaciones o ir a un nuevo trabajo que vas a emprender o hacer, o ir simplemente de un paseo, una recreación con la familia, siempre hay una preparación, un sketch en el cual tú formas, hermano. Así ya sea es. Si vas al lago, sabes lo que tienes que llevar, agua, los salvavidas, o vas a ir de campamentos, necesitas linternas, necesitas lámparas, llevar comida. Y sí, en la vida secular Está bien todo eso porque es parte de disfrutar.
0: Claro.
1: De disfrutar la vida del día a día, ¿no? De cada uno de nosotros, pero no debemos de vivir así en el sentido espiritual. Como creyentes, nosotros tenemos que estar enfocados en que un día nuestro Señor Jesucristo va a regresar, hermanos. Debemos entender que nosotros somos unos seres tripartistas, que tenemos un cuerpo, un alma y un espíritu, hermanos. Ahora, el cuerpo es corruptible, el cuerpo se va a quedar.
0: Así es.
1: Pero el alma y el espíritu son eternas, hermanos. Y un día Dios va a venir por su pueblo, va a venir por nosotros. ¿Y qué estamos haciendo nosotros para esperarlo a Él? Uh-huh. Para esperar ese día. Hay una parábola sobre las 10 vírgenes que dicen que deberían de estar preparadas para cuando el novio llegara con sus lámparas,
0: sí, con el aceite
1: y el aceite. Dice que hubo 5 mujeres que estuvieron listas y preparadas y otras 5 que fueron
0: negligentes.
1: Uh-huh. Y las que fueron preparadas cuando llegó el esposo fueron con él. Uh-huh. ¿Por qué? Porque estaban velando, estaban atentas, tenían esa llama encendida dentro, sí, de ellas. Es el símbolo del Espíritu Santo en nuestras vidas, hermanos.
0: Así es.
1: De que debemos de tener ese fuego dentro de nosotros, ese amor, uh-huh, esa pasión por nuestro Señor Jesucristo, esperando su venida, hermano. Y hay una cita en Colosenses 3, versículo 2, que dice, poned la mira en las cosas de arriba y no en las de la tierra, hermanos.
0: Así es.
1: Debemos estar enfocado en Dios, en lo que es lo espiritual, hermana.
0: Y aquí podemos ver dos grupos en lo que usted acaba de decir, por ejemplo, de 5 y 5, ¿verdad? 5 que estaban preparadas y 5 que fueron negligentes. Y en la vida diaria podemos encontrar personas que están en cada uno de los grupos. Incluso nosotros, antes de conocer del Señor, antes de hacer un verdadero estudio y tomar el tiempo para aprender la palabra de Dios, estábamos en el grupo de las vírgenes negligentes. De hecho, yo no sabía, incluso no teníamos como esa precaución de vigilar de que el Señor iba a regresar. Vivíamos nuestra vida que sabías que pues hacías lo que tú querías y que un día llegaría la muerte, pero no una preparación espiritual. Y es que, como usted dijo, a veces no conocemos que nosotros somos no solamente lo que vemos físicamente, porque, amén, como usted dijo, aún nos cuidamos mucho el cuerpo, cómo nos vemos, pero que nuestro alma, que nuestro espíritu, cómo está la condición espiritual. Amén. Incluso podría ser, como dicen, a veces puedes ver una persona que se ve muy bien físicamente, pero su alma está totalmente dañada, su alma está enferma, su alma está llena de rencor, de odio, y Dios no quiere ese tipo de personas, no quiere que estemos, amén, así. Él quiere que sean almas renovadas, almas preparadas, porque la palabra de Dios dice también espiritualmente debemos de ser limpios, santos, ¿verdad? Porque aun cuando Él viene a nuestras vidas, hace una limpieza, sí, espiritual. Cuando nosotros venimos a Cristo, todo dice que nuevas criaturas somos. Todo lo corrompido, todo lo viejo que éramos, se quitó. Y a lo mejor las personas que nos ven nos siguen viendo igual físicamente, pero espiritualmente ya hubo un cambio grande. Entonces, amén, aquí le hablamos tanto a las personas que no conocen del Señor. Este es un día de meditar, que tú no solamente eres carne, que tú no solamente eres sangre, porque aún hay personas que creen eso, que cuando parten de esta tierra, ahí ya se acabó todo. Ellos dicen, gózate todo lo que quieras, haz todo lo que quieras en esta tierra, que al cabo cuando te mueres, ya simplemente no, nada pasa, ya te desintegras. Pero la palabra de Dios nos habla de algo muy diferente, ¿verdad?
1: Sí, hermana, y hay un dicho muy conocido que la vida es solo una y hay que disfrutar.
0: Sí, eso se dice.
1: Pero,
0: del mundo. No es así, ajá.
1: No es así, hermanos. Dios los hizo a su imagen.
0: Así es.
1: Somos creación de Dios. Ahora, lo que hemos aceptado a Jesucristo en nuestro corazón, somos hijos de Dios, porque su palabra sí lo dice.
0: Sí.
1: No lo decimos nosotros porque se nos ocurrió, sino que está escrito en su palabra.
0: Uh-huh.
1: Y cada uno de nosotros debemos estar conscientes, hermanos, de que todo lo que llenas tú a tu vida en el día a día es lo que vamos reflejando. A veces, sí, vivimos en un mundo rodeado de maldad, donde quiera que voltees o mires o pongas el televisor,
0: sí,
1: o una música secular, no todo te va a llenar para bien, no todo te es, todo te es lícito, pero no todo nos conviene, hermana.
0: Así es.
1: Amén.
0: Sí, y ahí como decía usted de la parábola de las 10 vírgenes, mire, hace esa simbología del esposo y la novia que está esperando al esposo, cuando Jesús mismo dijo, yo me voy, pero voy a preparar morada y voy a regresar por vosotros. Es el simbolismo del novio. Y dice que esas lámparas estaban llenas de aceite. El aceite es símbolo del Espíritu Santo de Dios. A veces podemos cantar, incluso antes nosotros de conocer al Señor cantábamos sobre el Espíritu Santo ven, ven, o situaciones en las que la Biblia se menciona el Espíritu Santo, pero no teníamos una conciencia real del poder del Espíritu Santo, que es aquel que te ayuda, es como ese aceite que llena tu vida, que permite que tú te prepares espiritualmente para el Señor. Así que es extremadamente importante que nosotros vigilemos cuál es nuestra vida espiritual, que no nos conformemos a vivir una vida en la carnalidad, que busquemos en cada día alinearnos a la voluntad del Padre y ser esos hombres y mujeres que el Señor desea, porque un día va a llegar esto que los mismos discípulos decían, Señor, dinos cómo hacernos para estar preparados para cuando tú vengas. Y el Señor aún les dice, va a haber señales. Y sabe que cuando Él habla sobre las señales, aún dice ahí, mire, en Mateo 24:3 dice, dinos cuándo serán estas cosas y qué señal habrá de tu venida y del fin del siglo. Muchas personas cuando escuchan de la venida del Señor incluso han puesto fechas y se han equivocado, porque la palabra de Dios dice claramente que nadie sabe el día ni la hora. Por eso es tan importante que nosotros día con día nos preparemos, porque ahora sí que no puedes dejar esto para el mañana. Como generalmente dicen, ay, ya mañana lo hago, ¿verdad? ¿Cuántos de nosotros cuando tenemos que hacer algo, digo, ay, para mañana? Y muchos lo han dicho y a veces afortunadamente no han tenido la oportunidad de un día mañana.
1: Amén, hermana. Y debemos de tener en cuenta que la salvación es personal.
0: Así es.
1: Muchas veces esperan las personas a, ya cuando cambie tal persona, voy a ir. Cuando tú seas diferente, voy a ir.
0: Sí.
1: Tu salvación no depende de esa persona. Tu salvación depende de creer en Jesús y cómo vives tu día a día. Así ahora, es. Cristo murió por ti y ya no va a haber otro sacrificio. Así ya es. No va a haber otra crucifixión para que Cristo vuelva a redimir tus pecados. Ahora, debemos de estar conscientes, hermanos, y discernir.
0: Así es.
1: En los falsos maestros, en las falsas enseñanzas que se dan, como lo que usted mencionó, que hay muchos que anuncian y ponen una tal fecha. Me acuerdo que cuando se acercaba el 2012, hubo personas que se estaban vendiendo sus cosas para agarrar dinero, que porque ya se iban para el cielo. O sea, no nos vamos a llevar nada.
0: Exactamente.
1: Y debemos de tener una mente muy abierta en lo espiritual, hermano, estar conscientes de lo que nos alimentamos.
2: Amén.
1: Porque podemos seguir fábulas.
0: Sí,
1: podemos seguir mentiras, podemos seguir cosas que no van conforme a la palabra de Dios.
0: Y todos lo vamos a vivir, porque en Mateo 24:4 dice, mirad que nadie os engañe, porque vendrán muchos en mi nombre diciendo yo soy el Cristo, y a muchos engañarán. Incluso en nuestros tiempos hemos visto que se han levantado hombres, incluso una mujer se atrevió a levantarse diciendo que era Dios en la tierra. Y también otro hombre que se levantó diciendo que él era el Cristo. De hecho, ellos ya murieron y tuvieron muchos seguidores. Entonces, creo que son cosas que nos vamos a ir enfrentando, y aún en los últimos tiempos va a ser mayor. Dice que aún es el anticristo engañará a muchos, incluso a los escogidos. Entonces, ¿cuán importante es prepararnos? ¿Prepararnos con qué? Primeramente con la palabra, porque la palabra de Dios es la que revela todas las cosas. A veces tomamos en poco todo lo que ella está escrita. Incluso cuando leíamos el primer pasaje bíblico, son palabras de Jesús. O sea, a veces decimos, creo en Jesús, pero cuando lees la Biblia y él está Él te está diciendo, estas cosas vendrán, deberíamos de tomarlas muy en serio, y más incluso nosotros que conocemos del Señor, porque a veces nos enfocamos únicamente en las personas inconversas, en las personas que no han entregado su vida, pero creo que esta palabra es más también para nosotros, porque Él se las estaba dando a sus discípulos, les dijo, cuidad que nadie os engañe, y estar con ese discernimiento de los tiempos que se están viviendo. Va a haber rumores de guerra, va a haber rumores de que aquí está, de terremotos, y todas estas cosas las estamos viendo, y cada día van más y más en aumento, y desafortunadamente nosotros quisiéramos que no pasaran esas cosas. ¿Quién quiere ver terremotos? ¿Quién quiere ver inundaciones? O sea, nadie quiere pasar que vidas se pierdan a través de las cuestiones naturales que están sucediendo, pero estas cosas van a pasar y van a empeorar, y por eso la importancia de mirar nosotros cuidadosamente los tiempos que estamos viviendo para estar preparados para el Señor, porque como usted dijo, estamos enfocados muchas veces en el trabajo, en obtener cosas materiales, y sí, es bueno y gloria a Dios porque aún con nuestra economía podemos bendecir a otros, pero más enfocarnos en nuestra vida espiritual. Podrá decir una persona, ¿cómo yo puedo acercarme al Señor? ¿Cómo podría ser, hermano, que sea una persona que nos está escuchando acercarse a Dios? Prepararse.
1: Compartir el evangelio, compartir qué es Cristo, hermanos. Ahora, muchos dirán ustedes, ya tardó Cristo en su venida.
0: Sí.
1: Porque la palabra tiene cierta cantidad de años. Pero tal vez Dios nos manda a llamar a su presencia antes de su venida.
0: Así es, claro.
1: ¿Qué vamos a hacer? ¿Estamos listos? ¿Estamos preparados? ¿Estamos espiritualmente bien para presentarnos delante de Dios y decirle, Señor, aquí estoy? Porque no debemos enfocarnos simplemente en lo que está escrito de la venida del Señor. Sí. Ahora, debemos de tener el discernimiento espiritual para mirar las señales, que habrá guerras y rumores de guerras y habrá pestes, cosas que se están viviendo, cosas que están pasando. Pero si Dios no llega, no suena la trompeta en este momento o en los años que vengan, y Dios nos manda a llamar.
0: Sí.
1: ¿Qué de nosotros? ¿Qué de nuestra alma? ¿Qué de nuestro espíritu? ¿Estamos seguros? ¿Estamos conscientes que podemos llegar con Dios? Ahora, ¿qué debemos de hacer?
0: Ahí, antes de que avance, mire, podemos mencionar la parábola del rico insensato que se encuentra en Lucas 12:13, que dice así: uno de entre la multitud le pidió, maestro, dile a mi hermano que comparta la herencia conmigo. Hombre, respondió Jesús, ¿quién me nombró a mí juez o árbitro entre ustedes? Y luego, fíjese, ahí Jesús mismo dice, tengan cuidado, advirtió a la gente, absténganse de toda avaricia, la vida de una persona no depende de la abundancia de sus bienes. Entonces les contó esta parábola. El terreno de un hombre rico produjo una buena cosecha, así que se puso a pensar, ¿qué voy a hacer? No tengo dónde almacenar mi cosecha. Por fin dijo, ya sé lo que voy a hacer. Derribaré mis graneros y construiré otros más grandes donde pueda almacenar todo mi trigo y mis bienes, y diré, alma mía, ya tienes bastantes cosas buenas guardadas para muchos años. Descansa, come, bebe y goza la vida. Dijimos que esos eran los elementos de cuando no conocemos a Dios, ¿verdad? Descansa, come, bebe y goza la vida. Pero Dios le dijo, necio, esta misma noche te van a reclamar la vida. ¿Y quién se quedará con lo que has acumulado? Así sucede al que acumula riquezas para sí mismo en vez de ser rico delante de Dios. Y cuando tú cuidas tu vida espiritual, puede ser que no tengas riquezas, puede ser que no tengas terrenos o grandes graneros, pero si tienes una riqueza espiritual, con eso es más que suficiente cuando partamos de esta tierra, como usted acaba de decir.
1: Amén, hermana. Y fíjese que a la pregunta que usted me hizo, ¿qué debemos hacer? ¿Cómo podemos evangelizar a alguien? ¿Cómo decirle que se prepare, hermanos? Sí. El punto número uno es arrepentirse y creer en Jesucristo, hermanos.
0: Es
1: mucha importancia aceptar a Jesús en tu corazón como tu Señor y Salvador. Primera de Juan 1:9 dice que si confesares tus pecados, Él es fiel y justo para perdonar tus pecados, hermanos. Y es lo primordial, lo primero. aceptar a Jesús en nuestro corazón, así hermanos, es. Y arrepentirnos.
0: Sí, es la primera preparación. Ah. Y a veces, como le digo, cuando no conocemos la palabra de Dios, no sabíamos que necesitamos eso. Yo sí puedo ser honesta con usted. Yo no sabía que tenía que pasar por un primer paso de arrepentimiento. Porque incluso cuando nosotros evangelizamos, ¿qué es lo primero que la gente nos dice? Yo soy bueno. Yo no le hago mal a nadie, el otro es el malo, el otro el homicida, vaya y dígale la palabra al que hace mal, al ladrón. Entonces generalmente nosotros nos justificamos diciendo que somos buenos, pero la palabra de Dios es clara, dice que no hay nadie bueno, únicamente el Padre. Entonces todos, si nos ponemos a pensar, todos hemos robado, hemos mentido, hemos hecho algo incorrecto, hemos violado los mandamientos de Dios, todos en algún momento de nuestras vidas. Aún podemos ver nuestros hijos. Antes, como que adquiríamos madurez a edad más grande, ¿no? Yo todavía jugaba con las Barbies a los 16 años. Ahorita los niños de 13 años, o sea, ya saben más que nosotros cuando teníamos 20, ¿verdad? Entonces van aumentando el conocimiento de la juventud de los niños. Así que más prontamente pecamos delante de Dios y hacemos cosas incorrectas. Simplemente nuestros jóvenes, todo lo que no ven en internet, tienen que arrepentirse delante de Dios aún de las obras que ellos están llevando a cabo, ¿verdad? Entonces, como usted dice, el primeramente es reconocer, todos hemos pecado. Si usted nos está escuchando, no trate de justificar que usted es santo, bueno, y que usted no le hace mal a nadie, o que usted es una persona que hace buenas obras, porque las buenas obras tampoco te van a salvar. Porque a veces pensamos eso, yo soy bueno y no tengo que arrepentirme de nada porque yo hago buenas obras, porque le doy al homeless, porque le doy al necesitado, porque si yo veo una necesidad de ayuda, esas son obras. Y las obras no nos llevan a la salvación. Lo único que nos lleva a salvación es nuestra fe en Cristo Jesús, amén, ¿verdad? Amén. En creer en Jesús. Amén. También otro de los puntos es la vida de oración, ¿verdad? Es algo que también se lucha, el entender qué es orar. Aún los mismos discípulos podemos leer en la palabra que le dijeron a Jesús, Señor, Juan el Bautista está enseñando a orar a sus discípulos, enséñanos tú a orar. Y la oración que se aparece en la palabra de Dios es el Padre Nuestro, que fue pues dada directamente por Jesucristo mismo. Y nosotros por muchos años creíamos que orar era repetir, ¿verdad? Y cuántos de nosotros, como lo hemos dicho anteriormente, repetíamos el Padre Nuestro, ¿no? Los que venimos de la iglesia tradicional, ibas y te confesabas y luego repetías 20, 30 Padres Nuestros por tus pecados, conforme la magnitud de tu pecado, era el Padre Nuestro y las Aves Marías y el Credo, ¿verdad?
1: Y sin entender el Padre Nuestro y
0: lo repetías simplemente, así como tipo de disco rayado, y tú pensabas que ya por repetirlo 20 veces, tus culpas o tus pecados eran perdonados. Entonces, la palabra de Dios, cuando empiezas a leerla, cuando empiezas a entenderla, Jesús mismo dijo, yo no quiero sus vanas repeticiones. O sea, no quiero esas vanas repeticiones que ustedes hacen. Él lo que quiere es un corazón sincero. Que doblemos rodillas aún, o te sientes, o simplemente elijas un lugar para hablar tú directamente con Dios, abrir tu corazón. La oración es hablar con Dios sin repetir aquellas palabras, sino que permitir que fluya de tu corazón la sinceridad. No vas a decirle, Señor, yo que soy bueno. Incluso hay un ejemplo que Dios nos pone, que Jesucristo mismo nos pone, de aquel publicano, ¿verdad?, y el otro pecador. Y el publicano oraba y decía, yo mis ayunos, mis plegarias repetitivas, porque sabemos que como el pueblo judío tiene sus oraciones repetitivas, que sus ellos, los chemas, todas esas oraciones. Entonces, el publicano estaba diciendo todo lo que él hacía de forma automática, ¿verdad? Pero el otro hombre, el pecador, simplemente decía, Señor, yo no soy digno ni siquiera de hablarte, porque él reconocía que era un pecador. Y qué tremendo que el Señor ahí mismo dice, fue contestada y escuchada primeramente la oración de aquel que aceptó que era pecador al otro publicano que creía que estaba muy bien por todos aquellos ritos que él lleva a cabo. Entonces, de igual manera, en la oración lo que nosotros tenemos que hacer es presentarnos delante de Dios.
1: Amén, hermana. Y hay una cita en Salmos 35:17 que dice que David oraba tres veces al día. En la mañana, mediodía
0: y también tarde. Daniel.
1: Y igual Daniel. Y por ejemplo, Jesús una vez exhortó a sus discípulos y les dijo, no pueden aguantar una hora. Ahora,
0: sí.
1: Hay muchas veces que nos basamos de ahí que debemos orar por eso siempre esa cantidad de tiempo.
0: Sí, pero no.
1: Pero hay veces que el Espíritu Santo es el que te va a guiar, hermanos.
0: Sí, de hecho
1: hay veces
0: siempre.
1: Tu oración no va a ser una hora, a lo mejor va a ser menos, o a lo mejor el Espíritu Santo te guíe más a orar una hora.
0: Sí.
1: Pero cuando el Espíritu Santo toma el control de ti, ya es muy diferente, hermano.
0: Así
1: ¿por qué?
0: Es.
1: Porque te guía qué decir, te guía qué hablar, te guía en qué interceder y cómo dirigirte. Ahora, hay otro punto, hermana, en que sería el número 3, que sería estudiar las Escrituras diariamente, hermanos.
0: Sí.
1: El Salmo 119, versículo 105, dice: lámparas a mis pies tu palabra.
0: Amén.
1: Es lo que nos nutre, es lo que nos llena. Nos que llena nuestro espíritu en nosotros,
0: sí.
1: Nos que nos aviva, nos alimenta día con día a poder seguir adelante, poder
0: sí,
1: seguir
0: sí.
1: Los estatutos, los preceptos, los mandamientos que Dios dejó para sí. Nuestras vidas, porque a veces leyendo la palabra puede uno obedecer,
0: así
1: pero
0: es.
1: Hay veces que también Dios te puede hablar en un sueño. Cuando no entendiste algo de tu palabra, de su palabra,
0: sí.
1: Dios te la puede revelar, ya sea por medio de una visión o cuando acercándote a alguien o una persona temerosa de Dios a que
0: sí.
1: Te confirme aquellos que no entendías en el momento que tú leíste la palabra.
0: Sí, y ahí va muy unido a la importancia de entender que nos tenemos que congregar. Yo, volvemos al mismo punto de que nosotros compartimos también lo que hemos vivido en el transcurso del caminar con el Señor. Nosotros estamos acostumbrados a ir una vez al domingo a la iglesia y vamos por 40 minutos y pensabas que ya habías cumplido con tu tiempo de congregarte. Y cuando yo me convertí al cristianismo, pues me di cuenta que ni siquiera sabía la palabra. O sea, yo no era de las personas que leía la Biblia. De hecho, no tenía ni una Biblia en mi casa. Entonces, qué importante es tener la Biblia, leerla. Y si tú eres un recién convertido o alguna persona que apenas vas comenzando los caminos del Señor, es muy importante que te congregues en un lugar. Porque al congregarte, primero, cuando llegas, otras personas van a orar por ti. Ahí tú vas a entender y vas a ver el poder de Dios cuando alguien viene y ora por ti. Y en el tiempo de la predicación, tú vas a escuchar la palabra y tú vas a ver en tu propia Biblia que esa palabra es conforme lo que en ella está escrita. Y cuando nosotros comenzamos, aprendemos de aquel que predica. Porque yo me acuerdo que cuando recién llegué yo al templo, incluso Dios te habla a través del predicador, a través del pastor. Yo me acuerdo que llegaba al templo y la primera vez que yo fui, nuestro pastor Roberto estaba predicando y todo lo que él hablaba era como si sabía exactamente mi vida. Cada ejemplo yo dije, no, alguien le dijo todo lo que yo estoy viviendo, o sea, era tan real. Y así cada vez que yo iba a congregarme, el Señor me hablaba a través del pastor Roberto cuando él predicaba, cuando me tocaba ir y que estaba él. Entonces Dios te habla a través de su Santo Espíritu con los hombres que Él ha puesto, mujeres, a predicar su palabra. Por eso, yo a veces cuando escucho a gente que dice, es que yo no necesito ir a una iglesia, yo busco a Dios aquí en mi casa. Sí, claramente que sí, nosotros podemos buscar a Dios porque Dios está en todo lugar y no debemos ser religiosos pensando que únicamente en una iglesia va a estar Dios, porque Dios lo llena todo. Si tú vas a orar en el bosque, si tú vas a orar afuera de tu casa, ahí está Dios. Pero cuando tú te congregas, ahí el Señor también te habla a través de otras personas y no debemos acostumbrarnos a, como les dije en un principio, que pienses que únicamente estando en tu casa con eso es más que suficiente. No, Dios manda, donde dice la palabra, no dejen de congregarse como muchos tienen por costumbre. El apóstol Pablo les decía a los nuevos convertidos, entonces es un consejo que viene aún desde los apóstoles que podemos aplicar en nuestras vidas. Incluso se conoce que una persona cuando deja de congregarse, ¿qué pasa? Se vuelve más activo espiritualmente, se vuelve más lleno de la presencia de Dios.
1: No,
0: que hemos visto
1: más.
0: Por experiencia propia.
1: Sí.
0: Cuando una persona se convierte, podemos ver el fuego de esa persona yendo a congregarse viernes, miércoles, domingo, y podemos ver que esa persona está animada en su espíritu, está llena de la presencia de Dios, quiere conocer más del Señor. Pero si poco a poco se va desanimando, desalentando, y ya empieza a ver que esa persona vea una vez cada domingo, y hay personas que las vemos una vez al mes, ¿cómo es la condición de ellos? O sea, se ve claramente, sí, ¿verdad? Llega el momento, sí, que incluso hasta se aparta de los caminos del Señor.
1: Sí, incluso a veces cuando llegan a ir de nuevo a la iglesia, no se gozan, no se llenan.
0: Batallan para
1: entrar a la presencia de Dios otra vez. ¿Por qué? Porque han apagado esa llama que había en ellos. Se ha enfriado el amor en su corazón por Dios, por ellos. Ahora, no dejar de congregarnos, como lo mencionó usted, que dijo el apóstol Pablo, hermanos.
0: Sí, así es.
1: Dios nunca quiso que nadie recorriera el camino en su peregrinaje solo.
0: Sí.
1: Siempre nos animó a seguir unidos.
0: Así
1: es. Como hermanos en Cristo. Uh-huh. Ahora, servir a Dios con tus dones es otro de los puntos.
0: Pero fíjese, antes que pasamos al otro, usted dice eso, la importancia de ser hermanos.
1: Amén.
0: A veces tomamos en poco el llamarnos hermanos, pero tiene un simbolismo muy grande, porque sí, nosotros que tenemos hermanos carnales, por así decirlo, hermanos en la carne, de sangre, ¿cómo somos nosotros con los hermanos? Si tú ves a tu hermano mal, ¿tú lo tomarías en poco? No, estamos ahí para ayudarlos. Sea como sea tu hermano, si tu hermano está pasando por una enfermedad, tú sientes la enfermedad de tu hermano, tú lloras con tu hermano. Por eso el Señor dejó esa forma de dirigirnos entre nosotros mismos como hermanos, porque Él quiere que verdaderamente seamos de ese apoyo, como usted dice, que como no te sientas más solo, que entres a la familia de Cristo, porque hay personas que han crecido sin una familia realmente, pero cuando te integras a una congregación, nosotros tenemos la responsabilidad de mostrarnos como verdaderos hermanos, como lo hacemos con nuestra familia de padres, ¿verdad? Entonces, es muy importante eso. Cuando tú te unes a una congregación, cuando te llamen hermano, es porque realmente puedes contar con aquellas personas en medio de tu caminar. Y ahora sí, hermanos, servir a Dios.
1: Hermanos, y servir a Dios con tus dones viene muy acompañado sobre este tema que estamos tocando en el punto sobre vivir como hermanos, porque en Romanos 12, capítulo, sí, 12, todo ese capítulo se titula Deberes Cristianos.
0: Sí.
1: Dice que debemos renovar nuestro entendimiento día con día.
0: Así es.
1: De no tener nosotros el más autoestima que el otro.
0: Sí.
1: Conforme a la medida de fe que Dios nos dio, nosotros podemos ayudar a los demás, a amar a nuestros hermanos en Cristo. Son
0: sí,
1: deberes
0: sí,
1: que el apóstol Pablo dejó escrito para cada uno de nosotros.
0: Uh-huh.
1: Servir a Dios y ayudar a los demás es ese talento, ese don, ese regalo que Dios te ha ayudado, porque muchos somos fácil para dar,
0: sí,
1: para ayudar al necesitado, para tener esa pasión, ese amor por salir afuera y predicar la palabra,
0: sí,
1: por preocuparse por los hermanos, llamarle hermanos, ¿cómo estás? Hermano, no lo he mirado en la congregación. Son deberes que nosotros como hermanos en Cristo Jesús debemos de tener,
0: sí,
1: juntos, hermanos, para ir creciendo y que la iglesia simplemente no sea nada más hermanos en nosotros, sino que crezca.
0: Sí,
1: como la primera iglesia que dice que todos tenían las cosas en común y la iglesia crecía.
0: Así es.
1: Son deberes que debemos de tener, hermanos, cada uno de nosotros.
0: Y también, como usted dice, el servir a Dios, porque también cuando el Señor regrese, si es que no partimos antes, como lo estuvimos diciendo, nos tiene que encontrar trabajando en la obra.
1: ¿No?
0: ¿A quién le gustaría tener a alguien trabajando en su obra y que lo encuentre acostado, dormido? Que no esté velando, que esté simplemente dormido. Si desde el principio nos dijo, velad, estar despiertos, manténganse en alertas. Entonces, de igual manera, qué hermoso, de verdad. Yo creo que todos sentimos eso, Señor, que cuando tú vengas nos encuentres trabajando, que el Señor venga y que nosotros estemos ministrando la palabra, que estemos extendiendo nuestras manos al necesitado, que estemos proclamando el evangelio, que estemos haciendo la obra, que estemos llevando a cabo aquello que nos dio a cada uno de nosotros.
1: Ay,
0: porque cuando vienes a los caminos del Señor, sabes que Dios te respondió en tu necesidad, pero te respondió para que tú ahora le sirvas a Él y seas a un testimonio, porque ahí podemos unir también el poder del evangelio, ¿verdad? Que muchas veces la gente dice, pero es que yo no le puedo hablar a otro porque yo no sé mucho, porque apenas soy recién convertido. tus testimonios, lo que Dios hizo. En un principio, con eso puedes comenzar. Yo me acuerdo que cuando recién me convertí, pues yo no sabía nada de la palabra, la verdad, era casi nada lo que sabía. Y sí te da un poco de miedo enfrentarte a las personas, el acercarte a ellas, no sabes qué decirles. Pero yo me acuerdo que me iba con mi hijo chico, en ese tiempo Iván tenía 7 años, y simplemente les daba un folleto y les hablaba un poquito. Es que yo estoy repartiendo este material porque le tengo agradecimiento a Dios porque me sanó de una enfermedad. Con eso es más que suficiente, con eso es servirle a Dios. Eso es más que suficiente para que tú sepas que estás trabajando en la obra y que si el Señor llegara, que te encuentre haciendo eso, predicando la palabra, dando a conocer a otras personas. A veces no sabemos las necesidades de las personas y nosotros nos callamos cuando podríamos ser de bendición para alguien, como un día alguien lo fue para nosotros.
1: Amén, hermana. Y dice la palabra de Dios en Marcos 16, versículo 20, que cuando Jesús ascendía al cielo, y que después los discípulos fueron y anunciaron el evangelio.
0: Así es.
1: Fueron y predicaron el evangelio a todas partes. El evangelio es presentar a Jesús, hermano.
0: Amén.
1: No llenarte de una idea de religión, de prácticas o reglas. No, es servir a Cristo. Así es. Demostrarte lo que Dios ha hecho en nuestras vidas y lo puede hacer también contigo, hermanos. No esperes vivir una vida llena de problemas, llena tal vez de alguna enfermedad.
0: Sí.
1: No, Cristo está ahí. Así y ha estado ahí siempre cerca de ti, hermanos. Ahora, hay otro punto que es vivir en santidad, hermanos.
0: Amén.
1: Vivir en santidad simplemente es apartarse del pecado. En Colosenses 3, 12 al 14 dice que nosotros tenemos que vestirnos como escogidos de Dios, hermano. Y muchas veces somos carnes, somos humanos, y hay veces que nos vamos a encontrar personas que nos van a sacar canas verdes o no se dejan entender fácilmente.
0: Muchas.
1: Y a veces llegan a un punto que te dicen, mira, ¿y eso qué es cristiano?
0: Sí.
1: ¿Por qué? Porque siempre van a mirar el punto malo del ser humano.
0: Sí, exacto.
1: Nunca van a mirar las cosas buenas o la preocupación que tiene uno por ellos, por las almas, los momentos de oración que uno pasa. Cuando uno va y ayuna o ora en las madrugadas, hermano, no simplemente ora por uno, ora por los demás,
0: claro,
1: tanto por el pueblo en general donde tú te congregas, como tanto para las almas que no conocen del Señor, hermanos. Y vivir en santidad, hermanos, es apartarse de lo que no nos conviene.
0: Así es, es la preparación, que vamos a ser apartados para Él. Y así damos lugar a nuestro hermano Frank para el siguiente canto.
1: Aleluya.
2: Esperamos a nuestro Rey.
0: Amén, amén, gloria a Dios, amén. Así es.
2: Que en esta noche vamos a decir al Señor, oh ven, Señor Jesús, amén.

0: Decimos, ven Señor Jesús. Y sobre todo, nosotros somos llamados como hijos de Dios a perseverar hasta el final. Mire, todos pasamos luchas, pruebas, angustias. Aún el enemigo va a utilizar muchas de sus armas para alejarnos del Señor, para sacudir nuestra fe. Pero yo le digo a todo usted que me escucha, hermano, si usted ha permanecido en los caminos del Señor y ahorita está pasando por pruebas difíciles, por enfermedad, por tiempos de angustia, necesidades económicas, no permita que eso le haga retroceder. Tenemos que estar firmes en el camino del Señor, aun como el apóstol Pablo dice, llegar a la meta. No fuimos llamados para quedarnos a la mitad, para retroceder ya en el último momento de nuestras vidas. Hay un premio, un galardón mayor, que es la eternidad, estar juntamente con el Señor. Y todas estas cosas que aún podemos estar pasando en esta tierra, de enfermedad, de situaciones difíciles, va a quedar atrás. Por eso tenemos que estar preparados para la venida del Señor, preparados para el día que estemos delante de su presencia y dejemos atrás este mundo lleno de corrupción, lleno de maldad, lleno de pecado, y podamos entrar a la gloria del Padre, en esas calles de oro, en el paraíso celestial, y estar en un lugar donde está el Señor mismo y su paz que llene aquel lugar, y estar con Él. Amén. Toda la eternidad. Así que gran galardón tenemos para perseverar en la fe, para mantenernos firmes y obedientes a Él, ¿verdad, hermanos?
1: Amén. El que persevere hasta el fin será salvo, así dice su palabra, hermanos. Amén. Debemos de permanecer fieles y obedientes a la palabra de Dios, a su llamado, a su voz. Amén. Y para hacerlo tenemos que aprender a temer a Dios, hermano. Así es. La palabra con la que se empezó este programa, hermanos, dice, velad, estad atentos. Amén. Y en Salmos 33:18 dice, pero el Señor vela por los que le temen, por aquellos que confían en su amor inagotable. Amén. Hay otra versión, Reina Valera, que dice que los ojos están sobre los que temen a Jehová. Amén. Hermanos.
0: Gloria a Dios.
1: Dios tiene el cuidado de nosotros cuando lo respetamos, cuando dependemos de su amor, de su poder, cuando le obedecemos y somos fieles, hermano, a su palabra. Amén. A su gloria llamado. A Dios. Y son cosas que complementan en la vida del creyente, hermanos. Y si tú no conoces a alguien, o si tú estás pasando por momentos difíciles y quieres alejarte y olvidarte de Dios, hermano, sigue adelante, persevera hasta el fin. Dios está ahí, Dios está contigo. Aprende a temer a Dios en tu corazón y los ojos de Dios van a estar sobre ti.

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5: Por eso este es el día que tú puedes ponerte a cuentas con el Señor.
6: Amén, hermanos. Y el apóstol Pablo dijo estas palabras. Dice, pues si vivimos, para el Señor vivimos. Y si morimos, para el Señor morimos.
5: Así es.
6: Esto está en Romanos 14:8, hermanos. Y debemos de estar conscientes que la vida de la persona, la vida del creyente, tu vida y tu muerte, es vivirla con un propósito en Cristo Jesús.
5: Así es.
6: Que nacimos con un propósito, que Dios nos crió con un plan, hermanos.
5: Amén, gloria a Dios.
6: Cosas que ya tenía preparada de antemano para que nos fuera absolutamente bien en nuestras vidas. Ahora, eso no quiere decir que no hayas luchas,
5: sí, claro,
6: que no vaya a haber desánimos. Pero Él siempre prometió estar con nosotros todos los días hasta el fin del mundo, hermana.
5: Sí, y si tú no conoces del Señor, si no has entregado tu vida a Cristo, pues en esta hora te guiamos para que tomes tú la decisión, para que te pongas a cuentas con el Señor y aún te guiamos a que hagas una oración de fe. ¿Sabe que dice la palabra que nosotros podemos creer en nuestro corazón de que Cristo es el Señor? Pero tienes que confesarlo, tienes que hacer un acto de fe público, aún donde tú te encuentres, no te debe de avergonzar, porque muchas veces nos sentimos avergonzados por expresar nuestras creencias, pero sabes que eso no te limite. Así que si tú te encuentras en cualquier lugar, en tu oficina, en tu casa, en un parque, ahí donde estás, si no sabes cómo hacer esta oración de acercamiento al Señor, simplemente repite estas palabras.
6: Bendito Dios y buen Padre, te doy gracias, maravilloso Dios, por la vida que tú me has dado.
5: Amén.
6: Yo te acepto en mi corazón como mi Señor y Salvador. Te pido que limpies mi mente y mi corazón y perdones cada uno de mis pecados. Tu palabra dice que si confesáremos con nuestra boca que tú eres el Señor, oh Padre, seríamos salvos. Yo te acepto, Padre, en mi corazón y te reconozco como mi único y Señor y Salvador, hermanos. Te doy gracias, Padre, por este momento, por la vida de mis hermanos aquí presentes, maravilloso Dios. Bendícelos a cada uno de ellos, maravilloso Dios, y que tu amor nunca falte en nuestra vida, en nuestros corazones, ni en la vida de cada uno de nuestros amados oyentes, hermanos.
5: Sí, señora,
6: amén, en el nombre de Jesús.
5: Y si usted hizo esta oración, busque un lugar donde congregarse, busque un lugar en donde se predique la palabra del Señor y permita que el Espíritu Santo de Dios vaya dando ese crecimiento que usted necesita para que esté preparado en cuerpo, alma y espíritu para la venida del Señor o para el día que usted parta de esta tierra. Así que, en resumen, el propósito de este mensaje es una reflexión para todos nosotros, que si Cristo viniera en este día, nosotros estuviéramos preparados para darle cuenta de nuestras vidas, de la vida que estamos llevando, de la familia que el Señor nos ha encomendado, del ministerio que Él nos ha otorgado o los dones que Él ha puesto en nuestras vidas. Creo que ese es un tiempo para meditar cada uno de nosotros. Y así pues nos despedimos de todos ustedes. Gracias, amén, hermano Frank, hermano Santiago.
6: Amén. Dios le bendiga, hermano Franklis.
7: Amén.
6: Hermana Jenny. Y muchas gracias y bendiciones, hermanos, a cada uno de ustedes también.
5: Así es, y así nos despedimos de todos ustedes. Que las bendiciones del Dios Todopoderoso estén sobre su vida, sobre su casa, y Dios nos siga dando vida y salud para seguir compartiendo su hermosa y poderosa palabra. Bendiciones a todos aquellos que nos sintonizaron en el día de hoy, a nuestros hermanos que estuvieron conectados, Miguel, Jorge, bendiciones para ustedes, Antonio. Amén.
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0: En Romanos 8:14 nos dice la Sagrada Escritura: porque todos los que son guiados por el Espíritu de Dios, estos son hijos de Dios. Y con esta palabra iniciamos el programa Tu Espíritu es mi guía, con el evangelista Humberto Nieto.
1: Aleluya, gloria a Dios. Dios le bendiga, pueblo del Señor, en esta hora. Nuevamente adoramos, exaltamos al Rey Eterno por esta oportunidad que nos brinda de estar en esta tu radio, amada persona, para exaltar la grandeza del Cristo de la gloria y para exponer el mensaje de salvación que a vida eterna nos lleva. Dios sigue siendo un Dios bueno, un Dios de amor, de misericordia. Nos sigue llamando para que vengamos a su presencia. En todo momento se está predicando el evangelio de salvación para que usted, amada persona, que aún no ha tomado la decisión de entregarle su vida a Cristo, este es el día que hizo el Señor para que usted lo reciba como su único Salvador. La Biblia dice en Isaías capítulo 5, versículo 20, a lo malo dicen bueno y a lo bueno malo, que hacen de la luz tinieblas y de las tinieblas luz, que ponen lo amargo por dulce y lo dulce por amargo. Ay de los sabios en sus propios ojos y de los que son prudentes delante de sí mismo. Ay de los que son valientes para beber vino y hombres fuertes para mezclar bebida. Los que justifican al impío mediante cohecho y al justo quitan su derecho. Por tanto, como la lengua del fuego consume el rastrojo y la llama devora la paja, así será su raíz como podredumbre y su flor se desvanecerá como polvo, porque desecharon la ley de Jehová de los ejércitos y abominaron la palabra del Santo de Israel. Esta es palabra de Dios, amadas personas. Palabra para que usted, que le dice a lo malo bueno, vaya entendiendo que hay un ay. El ay significa que hay castigo para cada persona que está obrando de esa forma, que entendiendo que la luz es nuestro Señor Jesucristo y no quieren entender, sino endurecen su corazón y hacen de las tinieblas luz, haciendo abominación delante de la presencia del Todopoderoso. Y Él nos habla a través del profeta Isaías estas palabras para que nosotros, amadas personas, reflexionemos y entendamos lo que estamos haciendo delante de la presencia del Todopoderoso. El Dios que reina para siempre habla para que no haya excusa de que no fue advertido de su mal proceder delante del hombre y delante del Todopoderoso. Dios es un Dios de misericordia, que nuevas son cada mañana sus misericordias. Y Él en su amor, en ese infinito amor, hace resplandecer el sol delante de sus ojos para que usted reflexione y entienda que el sol de justicia es el que lo está llamando a este arrepentimiento, amada persona. En usted está el querer abrir su corazón o no abrirlo. La palabra se expone, se predica cada día y se nos habla. Si usted quiere taparse su oído para no escuchar el mensaje, es decisión suya. Usted se tapa el oído, pero ¿cuántas personas están anhelando que alguien les predique, que alguien les anuncie las buenas nuevas que a vida eterna nos lleva? ¿Cuánta persona no quiere ser edificada de su espíritu y su alma al escuchar el mensaje? Dios nos habla, amadas personas. Usted sabe si quiere o no o escuchar el mensaje. Vamos a orar para poner en las manos de Dios esta prédica. Y que sea el Espíritu Santo, amada persona, guiándonos al arrepentimiento. Porque el Espíritu Santo pone el deseo en nuestro corazón de que recibamos a Cristo como nuestro único Salvador. Bendito Rey y Padre Celestial, nos acercamos al trono de su gracia, Dios eterno, en el nombre del Señor Jesucristo, Padre Santo, para ponernos en sus manos, Dios amado, y sea usted, Dios eterno, haciendo la obra en esta tarde, Dios eterno. Sea usted, Espíritu Santo, preparando los corazones que van a escuchar el mensaje en esta hora. Sea usted redarguyendo su corazón, amado Padre Celestial. Usted que sabe la necesidad de cada persona, la necesidad en los hospitales, en las cárceles, en los hogares, en las calles, en las ciudades, en los países, Dios eterno. Oh, mi alma lo adora, Dios Padre, Dios Hijo, Dios Espíritu. Y le doy gloria y honra por ese pueblo que es la niña de sus ojos, Dios eterno. Y pido bendición para Israel, Dios amado, como también pido bendiciones para el pueblo espiritual, Dios eterno, para cada persona que ha recibido a Cristo como su único Salvador. Mi alma lo exalta, Dios eterno. Hay personas, amado Dios, que abrieron su corazón estando en angustia y aflicción y recibieron a Cristo como su único Salvador, Dios eterno. Pero como usted es el Todopoderoso, el Dios que hace misericordia, Usted no desecha un corazón contristo y humillado, Padre eterno. Oh, mi alma lo adora por esas personas que aún estando en esa condición se han humillado delante de su presencia, Padre Santo. Pido, Dios eterno, que en el nombre del Señor Jesucristo sea usted sanando toda dolencia, Padre Santo, de esas personas que están en los hospitales, Dios amado. Oh, mi alma lo adora en esta tarde, Dios eterno. Muy especialmente pongo en sus manos a Yeika, Dios eterno, para que usted siga haciendo la obra en él, Dios amado. Que él sea libre, Padre, para exaltar su grandeza, que él pueda anunciar sus maravillas, Dios amado. Oh, mi alma lo exalta y lo cubre con la sangre de Cristo, de la cabeza a los pies, y lo pongo en sus manos, como también pongo a María en sus manos, la mamá de Yeika, Dios eterno. Sea usted ayudándolos, Padre, en el nombre del Señor Jesucristo. Oh, Dios eterno, en esta hora, Dios amado, muy especialmente le pido por esta petición, Dios eterno, de esta Michelle, Dios amado. Mire, Michelle, Dios eterno, que se encuentra en una situación crítica y imposible para el hombre, Dios amado. Padre eterno, usted nos ha alcanzado de diferentes maneras a todos, Dios amado, estando viviendo en las tinieblas, Dios eterno, haciendo lo malo delante de su presencia. Pero usted hace misericordia y nos salva y nos liberta, Dios eterno, de cualquier azote que hubiese en nosotros, Dios eterno. En esta hora le presento a Michelle Martínez, Dios amado. Le pido en el nombre del Señor Jesucristo, Dios eterno, que rompa toda atadura, toda cadena en contra de ella, Dios eterno. Y que usted, Padre amado, pueda ayudarla, Señor, a salir de esta situación en la cual está ahora ella en estos momentos, Dios eterno. Tiene corte el día 6 de julio, Dios eterno. Le pido, Padre Santo, que cuando se encuentre delante del juez, Padre amado, usted borre toda evidencia contra ella, Dios eterno, y que la saque de ese lugar, Dios amado. Oh, mi alma lo adora, Dios eterno. Mi alma lo exalta, Dios amado, por Michelle. Y también le pido por su hijo, Dios eterno. Sea usted manifestando su amor, su misericordia para con ella, Padre Santo. Y que el juez decida hacerla libre. No importa, Padre Santo, que la deporten a su país, Padre amado. Pero que ella salga de ese lugar para alabanza y gloria suya, Dios eterno. Oh, mi alma lo adora, Dios eterno, por esta Michelle, Dios amado. Ella es de Colombia, Dios eterno, y está en una prisión en este país, Dios amado. Está en sus manos, la cubro con la sangre de Cristo, de la cabeza hasta los pies, Padre Santo. Para el hombre todo es imposible ya, Padre amado. pero para usted todo es posible y creemos en usted, Dios eterno. Creemos que usted abre puertas, Dios amado, y nadie las podrá cerrar, Padre eterno. Gracias le doy por la libertad de Michelle, Dios amado. Mi alma lo exalta y le glorifica y le dice gracias, Dios Padre, Dios Hijo y Dios Espíritu. También doy gloria y honra por nuestra hermana Ida Cisneros, Señor. Gracias, Dios eterno, porque usted la ha fortalecido, la ha sanado, Dios eterno. Oh, gloria y honra por las fuerzas de búfalo que le da Dios eterno y por los pies de sierva para que siga adelante haciendo su voluntad, Padre Santo. En sus manos está su hija, Padre Santo. Le pido, Dios, que las cubra con su presencia en el nombre del Señor Jesucristo. Gracias por mis hijos, por mi madre, mis hermanos, Dios eterno. Oh, me pongo en sus manos, Dios amado, para que sea usted hablando a través de mí, Dios eterno, porque soy siervo inútil, Dios eterno, que es usted el que hace la obra, Padre amado, que en esta tarde cada palabra que salga de mi boca sea para exaltar su grandeza, su amor y su misericordia para con la humanidad, Señor. Y que el oyente, su alma y su espíritu se edifiquen con el mensaje que se va a exponer en esta hora. Gracias, Dios Padre, Dios Hijo y Dios Espíritu. Aleluya. Oh, Dios, usted es un Dios bueno, un Dios de amor, un Dios de misericordia. Gracias, Padre Santo. Vamos a entrar al consejo de la palabra, amadas personas. Hoy la base bíblica se encuentra en el Salmo 34, versículo 5 solamente. Salmo 34, versículo 5. Aleluya. Y dice la palabra del Señor en nombre del Padre, el Hijo y el Espíritu Santo. Los que miraron a Él fueron alumbrados y sus rostros no fueron avergonzados. Aleluya. Nuevamente, los que miraron a Él fueron alumbrados y sus rostros no fueron avergonzados. Aleluya. Oh, gracias, Dios eterno, porque usted sigue siendo el mismo de ayer, hoy y siempre. Usted no avergüenza, Dios eterno, al que se acerca a su presencia, al que le busca, al que se humilla delante de su presencia, Padre Santo. Usted lo levanta porque es su amor para con la humanidad, Dios eterno, porque usted no desecha un corazón contrito y humillado. A este mensaje lo hemos titulado El entendido en la palabra hallará el bien. El entendido en la palabra hallará el bien, aleluya. Este es el título de este mensaje, amadas personas. El hombre que entiende que Jesús es el Señor y que Él es la puerta, el camino para la vida eterna y se acerca al Rey de Gloria con el corazón contrito y humillado, el Cristo poderoso no lo avergüenza, sino que lo levanta, lo transforma y lo hace una nueva persona. Nosotros, antes de venir a los pies del Señor Jesucristo, o antes de que el Señor Jesucristo nos encontrara, vivíamos en las tinieblas, haciendo lo malo, haciendo lo que a Dios no le agrada, y quizás destruyendo a personas, porque quizás vendíamos alcohol o drogas, o destruyéndonos nosotros mismos con las drogas o con el alcohol o con sustancias que no le vienen bien al cuerpo y que es mal delante la presencia de Dios. Dios nos da la oportunidad, amadas personas, de que escuchemos el mensaje, porque dice la palabra del Señor que puedo oír la palabra del Rey de Gloria. Viene la fe, viene ese deseo de abrir nuestro corazón al Cristo poderoso. Por eso es necesario que usted escuche, amada persona, que no ignore el mensaje que a vida eterna nos llevará. Dios es bueno, que aún estando en la peor condición, Él nos levanta aún del lodo cenagoso y nos transforma para alabanza de su gloria. Dice la palabra del Señor en el Salmo 34:6. Este pobre clamó y le oyó Jehová y lo libró de todas sus angustias. Este pobre clamó, derramó su llanto delante de la presencia del Todopoderoso, y él vio la angustia que había en su corazón, y él se movió a misericordia y nos libra de toda aflicción. Aleluya. Cuando el hombre clama delante de la presencia del Todopoderoso, cosas grandes hace el Cristo de la gloria, porque Él es un Dios bueno, un Dios de amor. Nuestro Señor Jesucristo sigue sentado a la diestra del Padre y dice su palabra en Mateo capítulo 8, versículo 1. Cuando Jesús descendió del monte, le seguía mucha gente, y aquí vino un leproso y se postró ante él diciendo: Señor, si quieres puedes limpiarme. El leproso tenía necesidad de Jesús, del Señor Jesucristo, y vio la oportunidad y se postró delante de él y le dice: si quieres, puedes sanarme. Usted, amada persona, que está en una situación crítica, sea cual sea esa situación, si usted hace como lo quiso este leproso, que viendo al Señor Jesucristo aprovechó la oportunidad que el Dios Todopoderoso le daba y lo pone delante del Señor Jesucristo, y él acciona y se postra y abre su boca y le dice: si quieres, puedes limpiarme. El Señor Jesucristo le dice: Jesús extendió la mano y tocó diciendo, quiero ser limpio, y al instante su lepra desapareció. Entonces Jesús le dijo, mira, no lo digas a nadie, sino ve, muéstrate al sacerdote y presenta la ofrenda que ordenó Moisés para testimonio a ellos. Es lo que le dice nuestro Señor a este leproso que hiciese después de haber sido sanado de esa lepra, que fuese y se mostrase para presentar la ofrenda que Moisés había ordenado. Amadas personas, ¿cuánta necesidad hay en el mundo entero? Necesidad que quizás a muchos no les importa. Muchos viven cómodamente y cuando ven a alguien en una necesidad o lo ven en la calle, lo desprecian, endurecen su corazón y no hacen misericordia. Pero nuestro Señor Jesucristo, cuando usted se acerca a Él, Él siempre hace misericordia con todo aquel que le busca, que clama, que ora por su necesidad. Ahí está el Cristo de la gloria. Dice el Salmo 143:6. Extendí mis manos a ti, mi alma a ti como la tierra sedienta. Fíjese, amada persona, lo que dice el salmista estando en su necesidad. Dice, extendí mis manos a ti, mi alma a ti como la tierra sedienta. Imagínese la tierra, amadas personas, cuando está seca, que no viene la lluvia, cómo está, hasta cortada en partes está, como la tierra quebrada. Ahora imagínese el alma de la persona que está clamando en su necesidad, cómo se presenta al Todopoderoso, cómo humilla su espíritu y su alma ante aquel que lo puede oír y que lo puede ayudar. Así usted, amada persona, acérquese al Cristo de la gloria. Siempre estamos predicando, al menos yo digo, que Dios sigue siendo el mismo Dios de ayer, hoy y siempre, y que sigue haciendo prodigios y milagros, sigue haciendo misericordia. Él no ha cerrado esa fuente de milagros para con usted, amada persona. Solamente el hombre tiene que creer en que el Todopoderoso hace la obra. Si usted cree en su corazón y confiesa y dice, sí, creo, el Señor se mueve y hace lo que usted le está pidiendo, porque Él dice que para el que cree todo lo es posible. Dice Lucas 7:11, amadas personas, aconteció después que él iba a la ciudad que se llama Naí, e iba con él muchos de sus discípulos y una gran multitud. Cuando llegó cerca de la puerta de la ciudad, he aquí que llevaban a enterrar a un difunto, hijo único de su madre, la cual era viuda, y había con ella mucha gente de la ciudad. El Señor Jesucristo entraba a la ciudad de Naín con muchos de sus discípulos y una gran multitud, y de la ciudad salía una mujer viuda para enterrar a su único hijo, y con ella una gran multitud la seguía. La mujer iba en su dolor, en su angustia, en su aflicción, porque había perdido al único hijo que tenía. Al ir caminando rumbo al panteón, se encuentra con el Señor Jesucristo, y nuestro Señor Jesucristo, al verla, supo cuál grande era su dolor dentro de su corazón, que Él se mueva a misericordia. Y dice la palabra del Señor en el versículo 13, y cuando el Señor la vio, se compadeció de ella y le dijo, no llores, no llores, le dice el Señor Jesucristo. Amada persona, usted está en esa necesidad delante de la presencia del Señor. Fíjese cómo iba la viuda afligida, angustiada, derramando lágrimas. Era tan grande el dolor que ella llevaba, o que había en su corazón, que el mismo Señor Jesucristo, al verla, se compadeció de ella. Amada persona, nuestro Señor Jesucristo es el mismo que entraba a la ciudad de Naín. Si usted está en esa aflicción, derramando lágrimas, el Señor Jesucristo le dice, no llores. Crea, amada persona, que Él le contesta a su petición, así como esta mujer iba sumida en su dolor, sin esperanza alguna, pero el Señor Jesucristo la vio en su aflicción y le dice, no llores. Y dice el versículo 14, y acercándose tocó el féretro, y los que lo llevaban se detuvieron y dijo, joven, a ti te digo, levántate. El Señor Jesucristo le dijo al que había muerto, joven, a ti te digo, levántate. Amada persona, no sé cuál sea su edad, pero el Señor Jesucristo le dice, cree en el mensaje, en la palabra que se te está predicando, cree que el Señor Jesucristo hace la obra, y así como este joven que estaba muerto se levantó para devolverlo a su madre, así también a ti, amada persona, quizás tienes una montaña enfrente de ti, la cual no se puede mover, o tienes algo que no te deja avanzar. el Señor Jesucristo te abre puertas para que tú avances y testifiques de su grandeza, de su poder, de su amor y de su misericordia. Es lo que hace el Señor Jesucristo, que Él salva, restaura las vidas para que usted, amada persona, exalte su grandeza, su amor y su misericordia. Aleluya. La viuda, dice el versículo 15, entonces se incorporó el que había muerto y comenzó a hablar y lo dio a su madre. Aleluya. Esto es palabra de Dios, amadas personas. Palabra viva y eficaz que cuando usted cree en ella, cosas grandes usted verá, porque el Cristo de la gloria es el mismo de ayer, hoy y siempre. En este mundo, amadas personas, Dios nos da la oportunidad de que entendamos que el estar aquí en este mundo es con un propósito, y no es de que usted venga y se enriquezca o haga grandes cosas, no. Es para que usted entienda que hay vida y hay muerte. Hay un tiempo en que uno nace y el tiempo en que uno va a morir. Pero en el tiempo en el que usted tiene vida, amada persona, es para que usted reconozca que hay una eternidad, que usted el día que deje esta tierra, su cuerpo va a ser sepultado, pero su alma va al lugar que le corresponde para ir a la eternidad. Aquí en vida es cuando usted recibe a Cristo como su único Salvador, porque con el corazón se cree, mas con la boca se confiesa. Usted tiene que confesar a Cristo para que sea salvo. Cuando usted reconoce al Señor Jesucristo, usted, su nombre es escrito en el libro de la vida, y el día que usted deje este mundo, usted ya va para estar a la presencia del Todopoderoso. Dice el Salmo 143:10. Enséñame a hacer tu voluntad, porque tú eres mi Dios. Tu buen espíritu me guíe a tierra de rectitud. Enséñame a hacer tu voluntad, porque tú eres mi Dios. Tu buen espíritu me guíe a tierra de rectitud. Es lo que deseaba el salmista, que le enseñase a hacer la voluntad para saber, para andar en ese camino de rectitud, ese camino en el cual nuestro Señor Jesucristo es la puerta y el camino, camino angosto que nos lleva a la vida eterna. Dice Lucas capítulo 8, versículo 37, hablando de el endemoniado gadardeno, dice: entonces toda la multitud le rogó. Toda la multitud de la región alrededor de los gerardenos, le rogó que se marchase de ellos, pues tenía gran temor, y Jesús, entrando en la barca, se volvió. ¿Por qué causa le rogaban estas personas que saliese de sus contornos? Dice el versículo 26 de Lucas 8. Y arribaron a la tierra de los gadarenos, que está a la ribera opuesta a Galilea. Al llegar en la tierra, vino a su encuentro un hombre de la ciudad, endemoniado desde hacía mucho tiempo, y no vestía ropa, ni moraba en casa, sino en los sepulcros. Este, al ver a Jesús, lanzó un gran grito y, postrándose a sus pies, exclamó a gran voz: ¿qué tienes conmigo, Jesús, Hijo del Dios Altísimo? Te ruego que no me atormentes, porque mandaba al espíritu inmundo que saliese del hombre, pues hacía mucho tiempo que se había apoderado de él, y le ataban con cadenas y grillos, pero rompiendo las cadenas, era impedido por el demonio a los desiertos. Y le preguntó Jesús, diciendo: ¿cómo te llamas? Y él dijo: Legión, porque muchos demonios había entrado en él. Y le rogaban que los mandasen a ir al abismo. Había ahí un hato de muchos cerdos que pacían en el monte, y le rogaron que los dejase entrar en ellos, y les dio permiso. Y los demonios salidos del hombre entraron en los cerdos, y el hato se precipitó por el despeñadero al lago y se ahogó. Y los que apacentaban los cerdos, cuando vieron lo que había acontecido, huyeron, y yendo dieron aviso en la ciudad por los campos, y salieron a ver lo que había sucedido, y vinieron a Jesús, y hallaron al hombre de quien había salido los demonios, sentado a los pies de Jesús, vestido y en su cabal juicio, y tuvieron miedo. Y los que habían visto les contaron cómo había sido salvado el endemoniado. Entonces toda la multitud de la región alrededor de los gadarenos le rogó que se marchase de ellos, pues tenían gran temor, y Jesús, entrando en la barca, se volvió. Y el hombre, y el hombre de quien habían salido los demonios le rogaba que le dejase estar con él. Pero Jesús le despidió diciendo: vuelve a tu casa y cuenta cuál grandes cosas ha hecho Dios contigo. Y él se fue publicando por toda la ciudad cuál grandes cosas había hecho Jesús con él. Estos gadarenos le dijeron al Señor Jesucristo que se fuera de sus contornos, porque tuvieron miedo de cómo nuestro Señor Jesucristo había hecho libres a este hombre, había hecho libre a este hombre que hacía mucho tiempo que había estado endemoniado. nuestro Señor Jesucristo, así como Él vio a la viuda de Naí en su aflicción, y Él estando lejos de la ciudad de los Gadarenos, Él pudo ver la necesidad de este endemoniado y viene y se hace presente a donde está el endemoniado para hacerlo libre y después irse. Nuestro Señor Jesucristo hace misericordia. Él ve tu aflicción y Él quiere hacerte libre. Solamente es que tú creas que el Cristo de la gloria es quien rompe toda cadena, toda atadura, y que echa fuera demonios y que salva del cáncer, sana del cáncer, de cualquier enfermedad, porque Él es el doctor de doctores, el Dios que hizo al hombre a imagen y semejanza suya. El hombre en estos tiempos, llegan personas a predicarles y ellos los corren, así como los gadarenos corrieron a nuestro Señor Jesucristo de sus contornos, así ellos los corren y dicen: no te necesitamos, Jesús, y hacen que se vaya la gente. Pero hay mucha gente que está pidiendo que alguien les predique, que alguien les anuncie las buenas nuevas. Gente que al escuchar el mensaje es como música a sus oídos y como miel a su paladar la palabra del Todopoderoso. Gente que disfruta escuchar que se predique del Cristo de la gloria, pero otras gentes que están perdidos en las tinieblas, y no porque vivan cómodamente quiere decir que no necesitan al Cristo de la gloria. Todos necesitamos que la luz, que el resplandor del sol de justicia brille en todo nuestro ser, para que de estas tinieblas que nos cubren sean despojadas de nuestro ser y podamos ver con claridad al Cristo de la gloria y recibir la palabra, que la podamos escuchar y sentir como aquellos que llaman para que se les prediquen, porque la palabra

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5: A tierra de rectitud, aleluya. Cuando usted es alumbrado, es transformado por la palabra del Cristo de la gloria, usted está siendo enseñado para hacer la voluntad del Todopoderoso. Pero si está como los gadarenos que le dijeron que se fueran de sus contornos, sea como ese endemoniado que le dice... Y el hombre de quien había salido los demonios le rogaba que le dejase estar con él, pero Jesús le despidió diciendo, vuelve a tu casa y cuenta cuál grandes cosas ha hecho Dios contigo. Y él se fue publicando por toda la ciudad cuál grandes cosas había hecho Jesús con él. Amadas personas, Dios nos da la oportunidad de ser libres para predicarle a nuestras familias, a nuestros hermanos, a nuestros padres. Pero hay personas o hay padres y hermanos que prefieren estar en las tinieblas que ni venir a la luz admirable del Cristo de la gloria. Porque en las tinieblas no le reprochan sus obras, pero al venir a la luz sus obras son manifiestas y se dan cuenta que son malas obras delante del Todopoderoso. Aunque no vengan a la luz, ellos saben que lo que están haciendo no es agradable delante del Todopoderoso, aún de la gente que los rodea. Pero ahí están afanados, ahí haciendo lo que no le agrada al Todopoderoso, pero ahí están sin querer ver cómo su hermano, cómo su hijo o su hija ha sido transformado por la luz del Cristo de la gloria, por la palabra que transforma a todo aquel que la recibe, a todo aquel que abre su corazón. Ahí está la palabra limpiando todo nuestro ser, aún sanando, porque la palabra es medicina para nuestros huesos, aleluya. Amadas personas, abran su corazón y crean a esta palabra que se predica día tras día. Crean que aunque usted diga que está viviendo cómodamente, que no tiene necesidad, quizás no tenga necesidad económica, pero tiene necesidad espiritual, necesita al Cristo de la gloria para que se le abra el entendimiento y se deje y le quite la conciencia cautorizada y pueda ver o sentir la presencia del Espíritu Santo. Amadas personas, Dios es un Dios bueno. Él sigue hablando a la humanidad. Él sigue manifestando su poder para quienes le buscan. Dice Isaías capítulo 5, versículo 20. ¡Ay de los que a lo malo dicen bueno y a lo bueno malo, que hacen de la luz tinieblas y de las tinieblas luz, que ponen lo amargo por dulce y lo dulce por amargo! ¡Ay de los sabios en sus propios ojos y de los que son prudentes delante de sí mismo! ¡Ay de los que son valientes para beber vino y hombres fuertes para mezclar bebida! Los que justifican al impío mediante cohecho

y al justo quitan su derecho. Por tanto, como la lengua del fuego consume el rastrojo y la llama devora la paja, así será su raíz como podredumbre y su flor se desvanecerá como polvo, porque desecharon la ley de Jehová de los ejércitos y abominaron la palabra del Santo de Israel. Amadas personas, el profeta Isaías hablando, nuestro Señor Jesucristo también habla en Mateo capítulo 23, versículo 13, mas hay de vosotros, escribas y fariseos hipócritas, porque cerráis el camino de los cielos delante de los hombres, pues ni entráis vosotros ni dejas entrar a los que están entrando. Ay de vosotros, escribas y fariseos hipócritas, porque devoráis las casas de las viudas y con pretexto hacéis largas oraciones. Por esto recibirás mayor condenación. Esta es palabra de Dios, amadas personas. El profeta Isaías habló con el ay, y nuestro Señor Jesucristo dice, ay de vosotros, escribas y sacerdotes, fariseos, toda la gente que cierra los cielos y no deja entrar, ni entran ni dejan entrar. La palabra se ha expuesto, amadas personas. En usted está abrir su corazón. Usted, amada persona que está privada de su libertad, reciba al Señor Jesucristo como su único Salvador, para que dentro de su ser usted se sienta libre, porque va a recibir a Cristo como su único Salvador. Aunque se encuentre encerrado en cuatro paredes, pero libre en el Espíritu, usted se va a gozar, porque va a alabar al Todopoderoso, porque su carga, su aflicción dentro de usted mismo va a ser liberado, porque Cristo le va a perdonar sus pecados. Dios hace misericordia, amadas personas. Solamente hay que creer en el Todopoderoso, de que Él hace maravillas, amadas personas. Y sigue sentado nuestro Dios en su trono, a su diestra nuestro Señor Jesucristo, intercediendo por nosotros los pecadores, y aquí en la tierra, su Santo Espíritu, para redargüir nuestro corazón, para que vengamos al Cristo de la gloria y para guiarnos por el camino de rectitud. El título de este mensaje es El entendido en la palabra hallará el bien. Nuevamente, amadas personas, el entendido en la palabra hallará el bien. Este es el título de este mensaje, amadas personas. Esta palabra se ha predicado, este mensaje se ha expuesto. Que el nombre del Todopoderoso haya sido exaltado, y también que su espíritu y su alma, amadas personas, haya sido edificado. Bendito Dios y Padre Celestial. Gracias, Dios eterno, por este tiempo, por esta palabra que se ha expuesto, Dios amado. Le pido, Dios eterno, por aquellos que abrieron su corazón, Espíritu Santo, acérquelos a su presencia y a los salvos en el nombre del Señor Jesucristo. Nuevamente, Dios eterno, le pongo en sus manos a la hermana Michelle Martínez, Dios amado. Sea usted fortaleciendo su espíritu y su alma. Que ella
sienta paz en su corazón y que crea, Dios amado, que usted abre puertas y que nadie las puede cerrar. Dios eterno, le ruego, le suplico, Dios amado, por el día en que ella va a estar en la corte, Dios eterno, sea usted transformando los papeles delante del juez para que él no vea los cargos por los cuales ella está ahí, Señor. Y ella pueda, si no es libre en esta nación, Padre, que pueda ser deportada a su país, Dios amado, y que ella pueda estar con sus seres queridos allá en su nación, Dios eterno. Gracias le doy, Dios amado, por este tiempo. Le pido por nuestra hermana Aida Cisneros, Dios eterno. Oh, Padre eterno, también muy especialmente le ruego por el pastor Facundo, Dios eterno. Sea usted poniendo su mano de poder sobre él. Dios eterno, Espíritu Santo, un toque de su presencia, de la cabeza a los pies, Dios amado, y que esa montaña o esa piedra o esa arenita que trae dentro de su ser, Padre, sea removida, sea deshecha en el nombre del Señor Jesucristo, Padre amado, que él sea sano de toda aflicción, de toda angustia, Padre, y que él siga adelante exaltando su grandeza en el nombre del Señor Jesucristo. Gracias, Dios eterno, porque usted es la fuente inagotable, el agua viva para nuestra alma sediento. Gracias, Dios Padre, Dios Hijo y Dios Espíritu. Aleluya. Tu Espíritu.

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1: Gloria a Dios, aleluya, gloria a Dios. Buenas noches, hermanos, bendiciones a todos ustedes que hoy sintonizan la radio Conexión Cristiana AM 1010 aquí en Phoenix, Arizona. A todos mis hermanos que están en YouTube, en Facebook, un saludo muy amoroso en Cristo Jesús a todos ustedes, hasta allá, hasta Sonora, Sinaloa, Zacatecas, Durango, bueno, todos y cada uno de los estados allá en Puebla, hasta Yucatán, por allá, mis hermanos en Sudamérica, en Honduras, en El Salvador, en Bolivia, en Perú, en Argentina, todos mis hermanos aquí en Estados Unidos, en México, en Chihuahua, en Ciudad Juárez, un saludo a todos mis hermanos en Cristo por allá, mis hermanos que están en Cuauhtémoc, Chihuahua, en Anáhuac, por allá también, en Casas Grandes, en Buenaventura, en tantas partes que no, pues no puedo nombrarlas todas, pero Dios conoce que todas nuestras oraciones están para el pueblo de México y el pueblo de aquí de Estados Unidos, para que Dios toque cada uno de nuestros corazones y nos acerquemos cada día al Señor. Amén. Entonces, hermanos, me da un gusto estar otra vez aquí con ustedes, bendiciendo y glorificando el nombre de Dios. Y como es de costumbre, hermanos, este servidor del Señor, vamos a alabar al Señor un momento, un ratito, hermano, un momento en su presencia, como es de costumbre, con una alabanza. Amén. Gloria a Dios.

Gloria a Dios, aleluya. Bendiciones, hermanos, en esta noche. Un saludo a todos ustedes de parte de aquí, de este siervo del Señor, para cada uno de estos. Me da gusto estar ahora aquí en los micrófonos. Estaba platicando con mi hermana, y esto lo platiqué con mi esposa hace dos noches, que el Señor me dio un sueño. ¿Y cómo sabe uno que es de Dios el sueño? Pues es que Dios le revela que es Él el que le habla. Por ejemplo, mi sueño empezó que entré a una iglesia. Y entré y me senté en la banca de enfrente. Cuando se iba a acabar el mensaje, me levanté y me senté en la banca de amero atrás. Y ahí se acabó el sueño. Pero siguió otro sueño. Entonces le digo a mi esposa, el Señor me está diciendo que le baje a creerme yo algo. Y yo le he dicho a mucha gente que una de las cosas que yo quiero que el Señor me enseñe siempre es que nunca me sea altivo ni me crea que sé algo o que soy alguien. Pero el Señor a veces le habla a uno por medio de sueños, por medio de cosas que pasan. Entonces le dije a mi esposa, le dije, el Señor me enseñó que debo ser más humilde y ser de los últimos, ser el más pequeño, el más insignificante. Y luego me dio otro sueño en el cual me enseña que entran en la iglesia personas que oran por hermanos y que no son de Dios. Y se me preguntó a mí en ese sueño que el por qué haber personas que se resisten a que oren por ellas. Y yo me levanté y le contesté a esa persona en el sueño. Le dije, porque tú no le das la honra al que le debes honra, honor y gloria. Porque solamente hay un Dios, el cual es Dios sobre todas las cosas. A Él sea la gloria y la honra para siempre. Pero tú le das la honra al hombre y a las imágenes. Y se acabó el sueño. Ahora en la mañana, hermano, estaba hablando otra vez con mi esposo y el Señor me enseñó lo que voy a hablar hoy. Y empecé a escribir versículos de la Biblia donde el Señor me enseña lo que el mensaje de hoy. Y entonces el mensaje, el título del mensaje, no lo supe hasta ahorita que estaba llegando aquí y me senté ante los micrófonos de la radio. Y el título del mensaje es una pregunta para todo cristiano, para todo aquel que cree en Jesucristo. Y dice, la pregunta es para cada uno de nosotros, ¿qué significa Judas para usted? Cuando leemos la Biblia, hermanos, leemos que Judas entregó a Cristo, que es el traidor, que es el que vendió a nuestro Señor. Pero nunca lo comparamos en la vida de nosotros. Y lo que el Señor me estaba enseñando es que Judas tiene mucho que ver en lo que está pasando hoy. Judas es una revelación de la iglesia falsa. Es una revelación de lo que no es verdadero. De lo que nosotros nos imaginamos como verdadero. En la iglesia de hoy, hermanos, sin tratar de adelantarme en ningún momento, existen cosas que no son de Dios. Para eso, hermano, vamos a ir a la Escritura, porque a mí me gusta hablar de la Escritura y respaldar lo que hablo con la Escritura. Y lo primero que se me viene a la mente es lo que Jesús predice en las señales antes del fin. Dice el Señor en el
en Mateo capítulo 24, versículo 3, dice, en el nombre de nuestro Señor, a ti sea la honra, Señor, y la gloria para siempre. Dice, y estando él sentado en el monte de los olivos, los discípulos se le acercaron aparte diciendo, dinos, ¿cuándo serán estas cosas y qué señal habrá de tu venida y del fin del siglo? Una de las cosas, hermanos, yo le he preguntado al Señor, Señor, ¿hasta cuándo voy a seguir hablando en la radio? ¿Hasta cuándo quieres que yo siga? Porque a veces ya no tengo el deseo de venir, hermanos. No tengo ganas de venir. Quiero hacer otras cosas. Quiero predicar en la calle. Quiero hablarle a la gente, persona a persona. Pero el Señor siempre me habla y me dice, sigue adelante, como este sueño que tuve. Donde entran personas a las iglesias que no son de Dios. Y entró una urgencia en mi corazón otra vez de hablarle a la gente en el peligro que estamos cada uno de nosotros, hermanos. Nadie está a salvo, hermano. Nadie. Porque las cosas que vienen sobre la iglesia son tremendas, hermanos. El engaño es uno de ellos. Por eso el Señor dice, mirad que nadie os engañe. Y qué tremenda palabra es esa, hermano. El engaño es algo que está sobreabundando en el mundo. Mira, hermano, ya no se puede ver la televisión, las noticias, porque todo es una mentira, un engaño. Es una influencia de temor, es una influencia de odio, de rechazo, de pelea, de contienda entre unos y otros. Y todo esto son señales del fin. Dice, mirad que nadie os engañe, porque vendrán muchos en mi nombre. Muchos en mi nombre, hermano. Diciendo, yo soy el Cristo, y a muchos engañarás. Claro que a usted y a mí sabemos que solamente hay un Cristo, pero no está hablando de ese Cristo, está hablando, yo soy de Dios, yo represento a Dios, yo enseño a Dios, yo evangelizo a Dios, yo pastoreo las ovejas de Dios. Eso quiere decir, y a muchos engañará. Todas estas señales, hermano, ya se cumplieron. Solamente necesita venir el Señor por su iglesia. Y una de las cosas que aprendí hoy, hermano, es que Dios nos dio la revelación de lo que está en la iglesia. En Juan capítulo 2, versículo 13, habla así. Estaba cerca la Pascua de los judíos, y subió Jesús a Jerusalén, y halló en el templo a los que vendían bueyes, ovejas y palomas. Y los cambistas allí sentados. Los bueyes, las ovejas y las palomas, hermanos. Ahora nadie vende bueyes, ni ovejas, ni palomas. Pero esas son las cosas que daban ganancia a aquellos hombres que hacían negocio dentro del templo de Dios. Porque hoy, hermanos, también se hace negocio en el nombre de Cristo dentro del templo de Dios. No son vacas. No son vacas, no son bueyes.
pero son cosas, son actividades que traen remuneración, que se venden dentro de la iglesia. No son ovejas, pero las ovejas significan ganancia para los dirigentes de esa iglesia. Y palomas significa negocio múltiple de cosas diferentes, rifas, comida, viajes. Y no estoy hablando, hermano, a una iglesia en particular, estoy hablando a cada uno de nuestros hermanos en Cristo que se encuentran escuchando hoy la palabra de Dios. Yo no vengo a regañar ni a juzgar a nadie, pero la palabra de Dios es muy clara. Lo que dice nuestro Señor en la palabra nos lo está diciendo para enseñarnos, para educarnos, para hacer mella en nuestro corazón de no estar haciendo estas cosas. En el nombre de vamos a levantar fondos para cierta cosa, vamos a hacer esta otra cosa para levantar fondos para esta cierta cosa. Pero ¿en qué es lo que estamos haciendo, hermanos? Nosotros debemos de ofrendar a Dios en amor. No por necesidad, sino por amor. Porque el amor fingido, hermano. Muchos de los que dábamos en la iglesia, pensábamos que al dar, comprábamos el favor de Dios. Que Dios se agradaba porque yo daba 10, 20 dólares o 100 dólares o 500 dólares y alcanzaba el favor de Dios. Pero si no lo daba con ese amor, si no me despojaba yo de aquello que tenía por amor, de nada servía. No importa si era para los niños pobres o los niños desamparados o las viudas. Si no había ese amor de Cristo en mi corazón, lo estaba dando en vano. Porque el dar sin amor es hipocresía. ¿Y Judas qué hacía? ¿Qué significa Judas para usted? Oh, Señor, dile a esta mujer que no malgaste el perfume, porque podríamos haberlo vendido para ayudar a los pobres. ¿Se fija? La iglesia hipócrita, falsa, que muchos que los pudieran haber oído a Judas, podrían decir, sí es cierto, mira, tiene tanta misericordia por los pobres. Cuando un corazón no ama de verdad, tiene su corazón puesto en las cosas materiales. Nosotros tenemos que amar sin pedir nada a cambio, porque ya todo se nos dio, porque ya fue comprado con sangre, porque ya se nos fue dada la gloria, ya se nos fue dada la salvación, ya se nos fue dado un nombre en el libro de la vida. Ya se nos fue dado un lugar con el Señor. ¿Qué no dice la palabra? Buscad primeramente el reino de Dios y su justicia y todas las demás cosas o serán añadidas. O tenemos que hacer actividades financieras sin buscar al Señor. ¿Dónde está el Espíritu de Dios en las iglesias? ¿Qué la palabra no dice? ¿Ves las cosas que yo hago? Dice el Señor Todopoderoso. ¿Ves las cosas que yo hago? Mayores que estas haréis. ¿Por qué no sana la persona por la cual oramos? ¿Por cuál no se levantan los paralíticos? ¿Por qué el hombre de Dios moderno de ahora, dizque moderno,
no tiene el poder de Dios. Porque no nos hemos despojado del viejo hombre, el cual está lleno de necesidades materiales, de ver los milagros, de incurrir en el engaño, de ser uno de tantos, cuando Dios nos escogió para su gloria. ¿Por qué fuimos creados y traídos a este mundo y reconocidos y escogidos por el Dios Todopoderoso? Dice el Señor, porque fuiste creado para mi gloria. Dios tiene un plan para cada uno de nosotros. Dios no se conformó con traernos a esta vida y echarnos en la tierra como un mal padre que nunca se preocupa de sus hijos, sino movió cielos y tierra para hacernos hijos de Él, para ser hechos hijos de Dios. Dice, y haciendo un azote de cuerdas, echó fuera del templo a todos. Y las ovejas y los bueyes, y esparció las monedas de los cambistas y volcó las mesas. Y dijo a los que vendían palomas, quitad de aquí esto, y no hagáis de la casa de mi padre casa de mercado. ¡Qué tremendo, hermano! ¡Qué tremendo que cuando nosotros estamos haciendo estas mismas actividades en nuestras iglesias, estamos haciendo lo mismo, sin tener cuidado que molestamos al Espíritu Santo? Y el Espíritu Santo prefiere quedarse allá afuera que estar dentro de nosotros, buscando las cosas del cielo, las cosas de Dios, armando a un pueblo ansioso del amor y la misericordia de Dios para ir a alcanzar al perdido, para soportar el rechazo del mundo. Dios no nos levantó por ser débiles, nos levantó porque sabemos que tenemos un Dios todopoderoso que nos da nuevas fuerzas, que cada día sus misericordias son nuevas, que estamos ungidos del poder del Altísimo para ir a arrancarle las almas al enemigo. ¿Pero qué hacemos? Empezamos a jugar al Hijo de Dios, a hacer actividades que satisfacen a la congregación, satisfacen a Dios. ¿Satisface a Dios no llenarte del Espíritu Santo? ¿Satisface a Dios no darte el don que tiene preparado para la edificación de su iglesia? ¿Satisface a Dios que te quedes estancado y no aprendas la palabra de Dios? ¿Que no salgas de las mismas escrituras? ¿Que no salgas de la misma rutina de siempre? Dios no es de rutina, hermano. Dios es de repente. Cuando tú caminas en el Espíritu, hermano, hermana que me escuchas, Dios viene y de repente te dice, háblale a ese hombre. Y tú, como buen soldado de Cristo, debes de estar preparado con la palabra y el Espíritu hace lo demás. Tú no tienes que saber el nombre y por qué, ni para dónde va o por qué vino. Tú simplemente obedeces la palabra de Dios. Dice el Señor, quitar esto de aquí. Y le está hablando a las iglesias de hoy. Quita todo eso del medio, hermano. Todo eso que se dice que en el nombre de la pobreza, en el nombre de la necesidad del pueblo, en el nombre de esto. Dime, te voy a preguntar algo, hermano. Dime cuándo Jesús hizo actividades con sus discípulos para ir a colectar dinero.
Fíjate lo que te voy a decir, hermano, porque está en la Biblia, hermano, pero no es estudiada en el fondo de tu corazón. Fíjate, fue una actividad, y nomás lo voy a poner así para que más o menos entiendas. Jesús agarró a sus 12 discípulos y se fue a un monte a una actividad. Y ya siendo muy tarde, estoy parafraseando, estoy inventando cierta cosa, hermano, pero es para darte a entender lo que te estoy diciendo. Ya llegando muy tarde, dice que vio a la multitud y se conmovió su corazón y dijo, tengo que darles de comer. Hermano, los discípulos de Jesús le dijeron, Señor, pues si no tenemos nada más que unos peces y unos panes. Hermano, entiende el mensaje de hoy, hermano, pastor o pastora o lo que seas. Entiende el mensaje. Porque Jesús no llegó desprevenido, hermano. Los discípulos no entendían cómo le iba a hacer. Pero Jesús sabía que el Todopoderoso iba a suplir toda la necesidad de una multitud que lo seguía, que ya era tarde, y que Jesús, movido en su misericordia, sabía que tenían hambre. Eran hombres, mujeres y niños, hermano. Y los discípulos le dicen, Señor, que solamente 3 peces. Hay un muchacho que trae 3 peces y unos panes. Acostarlos a todos. Acuéstenlos a todos. ¿Qué significa acostarlos, hermano? Significa totalmente entregados a lo que Jesús dijo. ¿Quién hace algo acostado, hermano? ¿Quién? Acostarse significa totalmente sumisión, someterte a la palabra de Dios. Y se acostaron aquellos hombres y aquellas mujeres y aquellos niños, traer las canastas. Y llenaron las canastas. Y se le dio a comer a todos, hermano. Hasta que saciaron y sobraba pan en las canastas. Cuando Jesús hizo una rifa. Cuando Jesús hizo una actividad para colectar dinero para los pobres, hermano. Y el mensaje del Señor es claro, hermano. Pero si tomamos el mensaje y lo echamos en la bolsa del olvido, para no acordarnos y seguir en el mal camino, y seguir haciendo las cosas que no convienen, porque aquí claramente Jesús lo dice, quitad de aquí esto y no hagáis de la casa de mi Padre cueva de ladrones. Porque es robarle a Dios. En la casa de mi Padre hay abundante pan. ¿Pero qué venían aquí a hacer? ¿Negocio? El negocio de mi Padre es venir aquí a tomar, y lo dice la Biblia, ven a comprar pan sin dinero. Aleluya. Ahí lo dice en el libro de Isaías. Ven a comprar sin dinero. Y el dinero, hermano, parece que es el que rige la vida de los cristianos. Si no hay dinero, no hay nada. Ya no se puede hacer nada. Y tú puedes decir, hermano, se necesita el dinero para pagar la luz, hermano, Dios suple todas las cosas. Dios nunca le va a dar un ministerio a una persona sin suplir. ¿Te acuerdas de Elías? Que Dios lo mandó al arroyo porque venía una gran sequía, que no iba a llover en muchos días. Dice, vete al arroyo, allá espérate. Al arroyo en el desierto. ¿Y qué iba a comer? Elías no se preocupó, él fue y obedeció y se estuvo en el arroyo.
¿Quién de ustedes, hermanos, levanten la mano, el que me está oyendo ahorita, aquí en Perú, en Brasil, donde me estés oyendo, ¿quién de ustedes no quiere tener el poder que tenía Elías? ¿Quién? Dígame. ¿Quién no quisiera tener el poder de Elías? El poder de Dios en Elías. Yo quisiera tenerlo. ¿Pero qué hacía Elías? Obedecía ciegamente. A él no le importaba si se iba a morir al desierto. Lo más importante para él era obedecer la voz de Dios. Lo más importante para él era hacer las cosas que Dios quería que hiciera. ¿Y por qué las hacía de esa manera, hermano? ¿Por qué Elías hacía las cosas que hacía? Porque amaba a Dios. Porque confiaba en Dios. Porque si no hubiera confiado, no hubiera ido. Porque si no hubiera amado a Dios, no hubiera ido. Pero confiaba en Dios. De una manera tan real, tan profunda, que no le importaba ir al desierto. Y yo creo ni entraba en su pensamiento, si no va Dios y me da algo, me voy a morir. Yo no creo que pasara eso. Él obedecía ciegamente, estaba sometido a Dios profundamente, hasta lo más intenso y profundo de su corazón. ¿Quién no quiere amar a Dios así? ¡Aleluya! ¿Quién no quiere alabar su nombre de esa manera? ¿Quién no quiere levantar las manos y decir, Señor, aquí estoy? No me importa qué pasa, solamente quiero un momento en tu presencia. Como dice el canto, un minuto nada más. Pero siempre estamos buscando las cosas materiales, viendo las cosas con los ojos que no son del Espíritu. Y da tristeza a veces, hermano. Porque los amamos, hermanos, de una manera tan profunda, hermano. Y hay un temor en nuestro corazón, hermano, y no es temor de miedo, sino un temor de uno no hablarle la verdad a la gente y decir, cuando llegue uno allá con el Señor, que el Señor le diga, ¿ves cuántos se están perdiendo porque tú tuviste miedo en hablar la verdad? ¿Tuviste miedo en que te rechazaran? Hermano, no importa que me rechace. No importa si apagó la radio. No importa si apagó el Facebook o el YouTube. No importa si me cierran a mí el programa, hermano. No me importa. Nosotros, hermanos, que conocemos la verdad, tenemos ese mismo sentir de Cristo, no queriendo que nadie se pierda, más que todos procedan al arrepentimiento, porque no queremos que nadie se pierda, incluyendo nuestras familias, que son las que más nos rechazan, que son las que más se apartan. En Marcos capítulo 11, versículo 15, dice, vinieron pues a Jerusalén y entrando Jesús en el templo, comenzó a echar fuera a los que vendían y compraban en el templo. Y volcó las mesas de los cambistas y las sillas de los que vendían palomas y no consentía que nadie atravesase el templo llevando utensilio alguno. Y les enseñaba diciendo, no está escrito, mi casa será llamada casa de oración para todos. Todas las naciones, mas vosotros la habéis hecho cueva de ladrones. Eso está escrito, hermanos, allá en el Salmo 69. Y luego dice en el 18. Y esto, hermanos, es de Dios, hermano. Si usted a mí le apaga y se levanta contra mí, no importa, porque está escrito también. Dice, y lo oyeron los escribas y los principales sacerdotes, y buscaban cómo matarlo, porque le tenían miedo, por cuanto todo el pueblo estaba admirado de su doctrina. Pero al llegar la noche, Jesús salió de la ciudad. Esta no es una doctrina mía, hermano. Yo estoy hablando y predicando la palabra del Señor, tal como está escrita. Dios quiere
que su casa sea una casa de oración, que el lugar donde se alaba y se glorifica su nombre sea una casa de oración, una casa donde tú y yo y cualquiera que entrare le pidiera al Señor lo que uno está en su corazón: Señor, acércame a ti, acércame para amarte más, acércame para conocerte más, quiero estar un momento en ti, Señor, apiádate de mí, ten misericordia de mí, lléname, úngeme de tu espíritu. ¿A cuántos no les gustaría estar en un lugar así? Y que al salir, hermano, las necesidades de cada uno de nosotros sean cumplidas en el Señor. Yo le voy a decir algo, hermano. Hace un mes que murió mi cuñada. Mi carro, ya viejito, hasta mi esposa me preguntó, ¿y si la hace el carro? Yo la miré y le dije, claro que sí, con esa fe en Dios, ¿verdad? Fuimos, hermano, bendecimos, hablamos de Dios. Y hubo tantas cosas, hermano, que hicimos para Dios. Y venimos a Phoenix de vuelta. Y muchas cosas las suplió Dios, hermano. Dios suplió todas las necesidades sin pedir un centavo, hermano. Dios pagó las medicinas. Dios pagó el doctor. Oh, y llamada a domicilio, hermano. Dios pagó todas las cosas. Y son milagros que existen, hermano. Porque uno va haciendo la voluntad de Dios en el caminar. Cuando uno tiene el corazón de Cristo, tiene uno el deseo de Cristo, tiene uno la misericordia de Cristo, tiene uno el amor de Cristo, tiene uno el deseo de Cristo, y tiene uno la mente de Cristo. Y no hay cosa que no sea suplida para los que aman a Dios. Dios suple la necesidad de cada uno de nosotros. Si pudiéramos creer, esta carne, hermano, es un estorbo tan grande y tan tremendo que debemos someterla de rodillas. Debemos de someterla en el nombre de Jesucristo, porque es la que nos aparta del caminar en el Espíritu de Dios. En Primera de Timoteo, hermano, capítulo 4, versículo 1. Hay una palabra, hermano. Primera de Timoteo, capítulo 4, versículo 1, dice, pero el Espíritu dice claramente que en los postreros tiempos algunos apostatarán de la fe, escuchando, hermano, escuchando a espíritus engañadores y a doctrinas de demonios. Y luego dice así en el versículo 2, dice, por la hipocresía de mentirosos que, teniendo cauterizada la conciencia, prohibirán casarse y mandarán abstenerse de alimentos que Dios creó para que con acción de gracias participasen de ellos los creyentes y los que han conocido la verdad. Le estaba diciendo a la hermana, los discípulos de Jesús anduvieron con Jesús 3 años y medio. Y cuando Jesús les revela que uno de ellos lo iba a entregar, los discípulos de Jesús, cada uno de ellos dijeron, ¿soy yo, maestro? Pero con eso no estaban diciendo que ellos no sabían que ellos iban a hacer. Lo que ellos estaban diciendo es que no sabían que uno de ellos lo iba a hacer. Ellos no sabían que Judas iba a entregar a Cristo.
Y así caminamos en la iglesia hoy en día, con muchos que dicen amar a Cristo, con muchos que siguen a Cristo, con muchos que ven las cosas de Dios. ¿Sabías tú, hermano, que cuando Jesús oró por sus 12 discípulos, incluyendo Judas, les dio potestad de echar fuera demonios? Incluyendo a Judas. Muchos no saben esto, hermano. Porque se entienden que Judas era el hijo de perdición y hasta allí llegó. Pero Judas también tenía el poder de orar por una persona y echar fuera demonios. Pero en las Escrituras no dice que lo hizo. Al menos yo no sé. Pueda que sí diga, pero yo no lo sé. Pero yo nunca he leído que Judas haya orado por alguien para que sanara. Pero de que tenía el poder porque Jesús se lo ungió para ir a predicar el Evangelio y echar fuera demonios y sanar enfermos, lo tenía Judas. Pero para mí, ni en ninguno de los evangelios habla de que Judas lo haya hecho. ¿Cuántos en la iglesia? Y no estoy hablando nomás de los hermanos y hermanas que van a la iglesia, sino incluyendo pastores. No oran por los enfermos. No oran por las necesidades de sus hermanos. Sin embargo, caminan con ellos. Judas era uno de aquellas personas que la mayoría de la gente, y estoy hablando de los discípulos, le tenían mucha confianza. Tanta confianza le tenían los discípulos de Jesús. Mira, voy a excluir a Jesús porque Jesús ya conocía a Judas. En el momento que él lo escogió, él sabía quién era Judas. ¿Y para qué lo escogió a Judas? Para que se cumpliera lo que estaba profetizado. Para eso fue escogido Judas. Él ya sabía a Jesús. Entonces estoy hablando de los discípulos de Jesús. Ninguno de ellos tenía animosidad contra Judas. Al contrario, lo escogieron para ser tesorero de Jesús. Le dieron el encargo de ser el tesorero. Mira, qué casualidad. Que el que se perdió por poner sus ojos en lo material, en lo que no era espiritual, fue el escogido para ser espíritu, para ser el tesorero. Es increíble, hermano, cómo a veces las cosas que hacemos son las que nos hacen daño. Son las que debemos de tener cuidado. Entonces dice, por la hipocresía de mentirosos que teniendo cauterizada la conciencia. O sea, cauterizada la conciencia es que ya de tanto que hacen mal, hermanos, ya tienen la conciencia dura. Cauterizada quiere decir dura, hecha piedra. Y Pedro, hermano, en 2 de Pedro, capítulo 2, versículo de 2 al 3 dice, y muchos seguirán sus desilusiones por causa de

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5: Fija en el desperdicio, en el despilfarro. Pero ahora no era desperdicio ni despilfarro. Esta mujer amaba tanto a Dios que agarró el perfume más caro que tenía y derramó todo ese perfume en la cabeza de nuestro Señor. Y dijo el Señor, dejadla, dejadla. Ese perfume, hermano, es la oración. Ese perfume que sube al rostro de nuestro Dios es el amor. Es la sumisión a Él. Es la confianza a Él. Es el amor profundo del Espíritu hacia Él que lo dio todo por ti y por mí. Es el dejar esta vana necesidad de cosas por buscar el reino de Dios y la unción de su Espíritu en nosotros para vivir una vida conforme a Él, una vida llena de amor por Él, porque el amor de Él para nosotros ya fue dado, hermano. Solamente falta el amor de aquí para allá. Aquel que se somete a Él ante todas las pruebas, ante todas las adversidades, ante todas las necesidades, ante todas las enfermedades, que se somete a Él ante todo, que no hay nada que te pueda arrebatar del amor de Él. Ese es el amor. Ese es lo que anda buscando Dios. Esa confianza profunda en Él de todo y en todo. Por avaricia harán mercadería de vosotros con palabras fingidas. Es tremendo, hermano. Dice la palabra de Dios, hermano. Yo sé muchos que están oyendo esto. Dice la palabra en Santiago capítulo 4, versículo 17. Hay de aquellos que saben hacer lo bueno y no lo hacen. Es bueno honrar a Dios en su casa, sacar la mercadería, la vendimenta que hay, las actividades para colectar dinero. ¿Hay algo bueno en eso, hermano? ¿Cuál colecta de dinero hizo Moisés, hermano? ¿Sabes quién hizo colecta de dinero en el tiempo de Moisés? Aarón. ¿Y para qué lo hizo? ¿Para qué juntó todos los zarcillos de oro, los aretes y todo? Esa colecta de dinero, en el tiempo de hoy es dinero, en el tiempo aquel eran zarcillos de oro. ¿Para qué lo hizo, hermano, Aarón? Para ser un ídolo, un dios ajeno. Y eso es exactamente lo que el Señor quiere prevenir en cada uno de nosotros, de hacer dioses ajenos. No tendréis dioses ajenos delante de mí, porque yo soy Jehová tu Dios. Basta, hermano. Dios no es dinero, ni se puede comprar, ni se puede engañar. Dios es espíritu, y los que le aman deben de amarlo en espíritu y en verdad. Deja a un lado las cosas, hermano. Esas cosas no traen bienestar a nadie.

0: Voy a cerrar, hermanos, la enseñanza de hoy en Mateo 26, versículo 48. Mientras todavía hablaba, vino Judas, uno de los doce, y con él mucha gente con espadas y palos de parte de los principales sacerdotes y de los ancianos del pueblo. Y el que le entregaba les había dado señal, diciendo: al que yo besare, ese es, prendedle. Y entonces se acercó a Jesús y dijo: salve, maestro, y le besó. Y Jesús le dijo: amigo, ¿a qué vienes? Entonces le echaron mano a Jesús y le prendieron. Ese es el famoso beso de Judas. Besamos a Jesús. Y cuando salimos de la iglesia, luego le entregamos. Nos juntamos con la chusma, como dice la gente, con el pueblo, con el mundo, con la parantelucha. O seguimos besando a Jesús honestamente y con todo el amor de Dios que puede caber en nuestro corazón. ¿Qué significa Judas para ti? Que este día, hermano, sea un día de reflexión, porque el Señor viene pronto. El Señor no tarda su presencia, su retorno, su llegada. Y cada uno de nosotros tenemos que tener mucho cuidado, porque como dice en la palabra, no dejéis que nadie os engañéis, porque vendrán muchos en mi nombre. Que el Señor te bendiga, que el Señor te llene de bendiciones y que la paz y el Espíritu Santo del Señor llene tu corazón y tu mente, y que sigas adelante amando y aprendiendo de su palabra y de su amor cada día de tu vida. En el nombre de Jesucristo. Amén.
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